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0: buenos días. ¿Cómo están, amigos? Amigas, bienvenidos, bienvenidas. Amanecer lluvioso, bendito sea Dios. Lindo amanecer. Amanecer fresquito, gracias, padre mío. Buenos días a todos, Rafael, ¿cómo estás? Buenos días.
1: Muy buenos días, Mari, muy buenos días a toda nuestra gente linda de haber disfrutado un domingo excelente en familia, festejando el Día de las Madrecitas.
0: Tremenda celebración, ay, vaya celebración que tuvo Arbey el día sábado, tremendo, regalos a montones para todas las madrecitas.
1: Y aquí estamos listos y preparados para llevar la mayor y mejor información a toda nuestra región Loreto, Perú y el mundo.
0: Agradecemos por supuesto a todos ustedes, estamos ya en los 102.1, Arbey Micho Máximo, gracias, muchísimas gracias. ¿Cómo estamos en el centro de información digital, chicos?
1: Robin Rodríguez, buenos días, te escuchamos.
2: ¿Qué tal, compañeros? ¿Qué tal? Buenos días, compañeros, a todos ahí en cabina, Víctor, Mari, buenos días también a todos los miles de oyentes que ya están conectándose a esta hora, la mejor frecuencia de los 102.1 de Artesio Noticias. Buenos días, compañeros, ya estoy listo en mi punto de información.
0: Muy amable, Robin, muchísimas gracias, ahí estaba Robin Rodríguez, ¿ah? Robin Rodríguez, en breve nos va a dar detalles de la información que tiene Robin Rodríguez. Y estamos también ya con el Centro de Información Digital, Víctor Ramos Zombite. Víctor, buenos días, Víctor.
3: Buenos días, Mari, buenos días a todo el equipo listo, se prepararon nosotros también. Desde el Centro de Información Digital tenemos bastantes novedades el día de hoy, como siempre en las redes sociales. Las redes no descansan, Mari. Iniciando una nueva semana, listos y preparados.
0: ¿Qué tal jornada de celebración del Día de las Madres, ¿ah? ¿Qué tal jornada? La celebración estuvo en todas partes. Hombre, celebrando el Día de la Madre. Buenos días, ¿qué tal, Rafael? Estamos ya con toda la información el día de hoy.
1: Así es, Mari, entramos a una semana bastante interesante en el ámbito electoral. Las definiciones ya se están dando, hay todavía tiras y jales. Vamos a ver qué nos trae esta semana, porque el 15 es la fecha límite para poder hacer la declaratoria de quién va a la segunda vuelta. En medio de denuncias, en medio todavía de reclamos, y bueno, esto solamente es cuestión de tiempo.
0: Así es, 6:04, gracias a todos ustedes por estar en la sintonía de la radio y por supuesto agradecer a quien hace posible que estemos todos los días aquí en el programa, que estemos todos los días aquí en la radio, en los 102.1, Arbello Mix, lo máximo. Gracias a todos ustedes y gracias por sobre todas las cosas, a ti, señor. Gracias por regalarnos un nuevo amanecer. Por la vida, por nuestra familia y por la oportunidad que nos das de seguir luchando. Hoy ponemos en tus manos nuestras preocupaciones, nuestros proyectos, Señor, nuestros sueños y también nuestros cansancios. Danos sabiduría para tomar nuevas decisiones, fortaleza para no rendirnos y paz para enfrentar cada dificultad con fe, Señor. Bendice nuestro hogar, protege a quienes amamos y abre nuestros caminos de esperanza, trabajo y salud. Que donde exista tristeza pueda llevar ánimo, donde exista miedo podamos sembrar confianza y donde exista la oscuridad pueda brillar la luz, Señor.

0: bolita ya con Robin Rodríguez. Nos vamos con Robin Rodríguez. ¿Cómo estás, Robin Rodríguez? Buenos días. Buenos días nuevamente. Vamos con la información. A ver.
1: Hola, Robin.
0: Ha comenzado a llover con más intensidad, ¿no? Porque había de alguna manera...
1: Sin embargo, Mari, el día de hoy...

0: grados.
1: Es el último día del friaje anunciado por el tsunami, hoy día lunes. Y no se ha equivocado, por lo menos hasta este momento. Hay una lluvia no intensa, pero permanente. Así que vamos a esperar, en todo caso, que termine este día para el día de mañana dar de nuevos tiempos.
0: Así es, bueno, acertó tsunami, ¿no? Acertó tsunami, ha anunciado que el friaje no es que haya una baja sustancial de temperatura. Lo que tenemos como friaje aquí en la selva son lluvias con vientos, descargas eléctricas y un leve descenso de temperatura. Ese es el friaje para nosotros. Ajá. Así que ya saben. 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
0: Nos vamos con Víctor Ramoso, invitación de información digital, ¿está bien listo? Vamos, Víctor Ramoso, invite, qué novedades, Víctor, buenos días.
2: Así es, Mari, por aquí tenemos información en las redes sociales, por supuesto, a través de los medios de comunicación que también nos brindan de manera internacional, pero de momento vamos a hablar de plano local, Mari, y es que lamentablemente siguen habiendo falta de respeto a muchos pobladores de la zona, precisamente de esta zona de San Juan Bautista. Momentos de tensión se vivieron en San Juan Bautista luego de que vendedores intentaran incendiar la motocicleta de una presunta cobradora gota a gota, identificada como Bárbara Rojas, de 22 años, Mari, quien habría tratado de manera agresiva a una madre adulta mayor de 60 años por no reunir el dinero del pago de que se tiene que pagar diariamente, precisamente. Según testigos, la mujer habría increpado a Mary Aguanari, de 60 años, debido a que no logró completar los 20 soles exigidos tras una baja de venta del día. La situación provocó la reacción de los comerciantes, quienes salieron en defensa de la adulta mayor y estuvieron a punto de quemar la motocicleta de la joven, hecho que fue evitado gracias a la rápida intervención del serenazgo de San Juan Bautista. Ambas fueron trasladadas a la comisaría 9 de octubre para las diligencias correspondientes, Mario.
0: Muy bien, Víctor, muy amable, ¿eh? Muchísimas gracias por la información desde el Centro de Información Digital. Hoy día habrá una firma de convenio en el gobierno regional de Loreto en la sala de juntas de la gobernación, ¿eh? Se está invitando a las 6:45 de la mañana en la sala de juntas del gobierno regional de Loreto. Y a propósito del gobierno regional, el gobernador de Loreto, el doctor René Chávez, ha informado que la entrega del hospital Iquitos, que estaba programado creo para el 10 de mayo, o sea, para el día de ayer, va a sufrir una nueva postergación. Han robado.

0: pasado a hablar ya de sabotaje. De sabotaje. Este robo no es casual. El tablero eléctrico es la información que se tiene en este momento, ¿no?
1: Mari, preocupante, porque ciertamente se hablaba ya de entregas en estos próximos días. Una situación como esta genera un gran desconcierto, por decirlo menos, Mari. Un gran desconcierto. Vamos a que las investigaciones se abran, porque eso, entiendo, es vigilancia 24/7 y que definitivamente tiene que hallarse responsable. Como bien dices tú, si hay alguien que quiere sabotear esto, está saboteando no al gobierno regional,
0: a
1: toda la población. Exacto. Indudablemente.
0: No, y además hay otro inconveniente y grave. Resulta que la empresa, el consorcio que ha hecho el Hospital Iquitos, está sus cuentas embargadas por la SUNAT. Están sus cuentas embargadas por la SUNAT. Y no le pueden depositar ningún dinero porque inmediatamente la SUNAT la absorbe, ¿no? Bueno, está complicada la situación, ¿no? Está complicadísima la situación. Todavía con Robin, estamos listos. Vamos, Robin, te escuchamos.
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0: Robin Rodríguez.
3: Así es, compañero, gracias por el espacio. Efectivamente, el día de ayer, casi toda la tarde, ha estado muy movido todo, gran parte de la carretera, diferentes lugares. Y el día de ayer, cuando retornaba a su vivienda, luego de regresar, luego de saludar a su mamita, este joven de nombre Ray Sandoval Rosales, de 24 años, sufrió aparentemente un despiste por el sector de la pista de la prolongación Navarro Cao Permari, y donde que aparentemente por estar conduciendo también bajo los efectos del alcohol, varias personas habían hecho pues que esta persona se despiste por este sector y yéndose a caer al pavimento. Pues gracias a Dios, esta persona pues no sufrió daños más consecuente, más lo que ha tenido Mari es algunas rayaduras que ha podido tener en el brazo, en la parte de la pierna también. Ayer ha estado movido, Mari, el tránsito casi por todo el eje carretero, en realidad un tránsito bien movido el día de ayer, Mari, cuando varias personas ya retornaban luego de pasar un día muy especial con sus madres. Y este joven había, pues, Mari, sufrido un destino.

0: debe ya publicarse quién pasa a la segunda vuelta, ¿no?
1: Así ya es, está. Mari, así es, el día, la semana que se ha ido, se había ya acabado en los términos para que los jurados departamentales puedan entregar, hacer llegar al Jurado Nacional de Elecciones sus actas que habían sido observadas y que habían tenido que decidir en realidad qué, cuál era el destino de estos votos. Al 15, la fecha límite para que el Jurado Nacional de Elecciones diga quién es la persona que pasa a la segunda vuelta. Hay una serie de polémicas, hay una serie de incertidumbres, hay preguntas sin respuestas, hay denuncias constitucionales, habeas corpus. O sea, es un escándalo en realidad esta segunda vuelta por donde se le mire, Mario.
0: Ahora, la segunda vuelta va a hacerse en un escenario de mucha desconfianza. Tremenda, tremenda desconfianza. A mí me preocupa que Keiko Fujimori no diga mucho sobre las irregularidades, sobre el presunto fraude. Y si se repite la historia, si en esta segunda vuelta se repite la historia,
1: vuelve a perder.
0: ¿Qué va a decir Keiko? ¿Va a salir también a denunciar fraude? Ahora es el momento. Ahora es el momento. Pero ella está enfocada en su segunda vuelta. Si le hacen lo que le hicieron en elecciones pasadas, no sé, vamos a tener un gobierno de izquierda radical en el Perú.
1: Mari, hay una versión que dice que ella no quiere ser presidenta, muy por el contrario. Acá leía que ella se contenta con tener la cantidad de diputados y senadores para poder tener el control político, pero no asumir la presidencia de la República. En realidad, esta sería la cuarta vez que de perder frente a Roberto Sánchez, sería la cuarta vez que estaría en lo mismo. Siempre en el gobierno, no de presidenta, pero sí con un control político, ya sea en la Cámara de Diputados y ahora la Cámara de Senadores.
0: Realmente, realmente preocupa. En tanto, el señor Sánchez está prácticamente regalando el país ya a los maestros. Está anunciando un sueldo de 5.500 a los maestros. Como si el país fuera suyo y que no existiera otros trabajadores en el Estado peruano. Dios mío, cree que va a entrar, si es que logra hacerlo, y va a comenzar a echar mano de las arcas fiscales. La verdad que no entiendo.
1: Eso es lo que erróneamente piensa, pero a pesar de todavía están a una distancia de 14.000 entre Rafael López Aliaga y Roberto Sánchez.
0: Va cortándose la distancia,
1: 99.63%.
0: ¿no?
1: Se espera, como decíamos, fecha 15 para ver en realidad. Cualquier cosa puede suceder, ¿eh? En el caso que si en una eventualidad Rafael López Aliaga superase a Roberto Sánchez, se invertiría la figura, Mari. Ellos son los que van a tener que decir fraude, porque todo puede pasar, ¿eh? Acá no está dicho absolutamente nada. Lo que sí, hay que mantener la calma, hay que mantener la cordura ante los resultados, sea para el uno como para el otro.
0: Terrible situación, señores. El país está en una disyuntiva tremenda, a punto de caer en manos de la izquierda radical. Sí. Y hay que decirlo de manera clara, contundente, porque ya en una oportunidad, en un eventual gobierno de Sánchez, liberarían a Castillo, liberarían a Bermejo y abrirían las puertas para todos los de Sendero Luminoso, porque sí, ellos son pro Sendero, algunos pro, otros ya senderistas. Y bueno, es el momento de decir con claridad las cosas. No es posible que Roberto Sánchez apruebe lo que ocurrió en Andahuaylas, en el Andahuaylazo con Antaurumala. Él dice que las 5 muertes de policías ha sido parte de la lucha del pueblo.
1: Una acción política.
0: Una acción política. ¿Qué lucha ni qué 8/4? Eso sí, un asesinato. Antauro Humala, su socio político, ha asesinado a esos 5 policías. No

0: disfrazar. A la población hay que decirle las cosas como son. Antauro Humala, el aliado de Roberto Sánchez, es un asesino. Estuvo en la cárcel por asesinato. 5 policías fueron asesinados por él. 6:22 PM, nos vamos al Centro de Información Digital, Víctor
1: Mozambique. Te escuchamos, Víctor.
0: Después de un fin de semana, siempre las redes están activas, ¿ah?
2: Así es, Mari.
0: Movimiento total. Vamos, Víctor.
2: Claro que sí, Mari. Por aquí tenemos información en las redes sociales. Y el día de ayer, Mari, se ha presentado un caso que ha llamado bastante la atención, y es que una joven identificada como Michelle Vázquez González, de 19 años, fue atacada salvajemente con una piedra por un sujeto que presuntamente sería su pareja a la altura del grifo de Ayita en la avenida La Participación. Según testigos, dos jóvenes que pasaban en una moto lineal se percataron que el sujeto perseguía a la mujer y de un momento a otro le lanzó un fuerte piedrazo en la cabeza, dejándola tendida en el pavimento. Los motociclistas auxiliaron rápidamente a la víctima y la trasladaron de emergencia hasta el Hospital Apoyo Iquitos. El presunto agresor fue retenido por los vecinos y transeúntes hasta la llegada de la policía, quienes lo trasladaron hasta la comisaría 9 de octubre. Lamentablemente, la joven se negó a hacer la denuncia, hasta declaró que ella misma se había lastimado, notoriamente defendiendo a su pareja, poniendo en evidencia el caso de que muchas mujeres prefieren el silencio. Hasta el momento, Mari, se creía que se trataba de un caso de agresión familiar, por así decirlo, pero luego se supo que esa pareja sufriría de problemas mentales, Mari. Problemas mentales.
0: La pareja,
2: los dos. El hombre y la mujer tendrían problemas mentales, según información que se tiene a través de los comentarios de las personas en las redes sociales que han identificado. Ellos dicen que no son personas normales, ellos necesitan ayuda psicológica. Ellos paran siempre en la entrada de La Participación, en la zona de La Participación, siempre peleándose e incluso se agreden físicamente ambos, y ese sería uno de los casos de agresión que finalmente la población pudo observar, pero es algo que sin duda alguna preocupa, Mari. Estas dos personas tienen problemas mentales y ahora se explica pues por qué

0: existe desde hace mucho tiempo.
1: Bueno, según...
0: digamos, recién se están dando cuenta.
1: Bueno, según los comentarios en las redes, Mari, dice que esa pareja es cotidiano verlos peleando casi todos los días en la zona de la participación. Al parecer los dos sufren problemas mentales, es lo que dice a través de las redes sociales.
2: Pero no es una cuestión reciente, es una cuestión
1: claro,
2: ya...
1: No, claro, ya
0: no,
1: es
0: no
1: una...
0: Así es,
1: esperemos que las autoridades puedan tomar las cartas correspondientes para poder brindar la ayuda a esta a estas dos personas que aparentemente sufrían de alteraciones mentales.
0: Wow. Porque a la joven se le ven las imágenes que le están trasladando en un motocarro, ¿no?
1: Así es.
0: Ajá.
1: Así es. Y bueno, es lo que ha salido una información extraoficial a través de las redes. Obviamente los usuarios siempre en las redes van comentando.
0: Van dando algún dato adicional.
1: Así
0: ¿no?
1: es, Mari. Y la mayoría de comentarios indican de que es normal verles a estas personas peleando siempre, a ellos dos, y aparentemente sufrirían de problemas o alteraciones mentales en este caso.
0: ¿No tienen hijos? ¿Qué se sabe de eso?
1: No hay información de eso, Mari. Así que de momento es lo que se sabe que ha sucedido precisamente el día de ayer.
0: Te agradecemos, Víctor, muy amable. Muchísimas gracias.
2: Mari,
0: muchísimas
2: gracias, un caso como este indudablemente pone de cabeza nuestra realidad, porque no hay forma de poder ayudarles cuando hay casos aislados a una sola persona. Un desequilibrio emocional, de repente por algo que sufrió en el momento, ya nos descuadra y no sabemos qué hacer. Imagínate la convivencia de dos personas, como lo dice Víctor Mozambique, de alteraciones.
0: ¿En qué momento
2: se vive en paz? Ajá. ¿Quién es quién? O sea, ¿cómo se ha provocado y en qué condiciones se está viviendo? Entonces es una pregunta importante. Si en medio de esta relación hay un hijo, hay descendientes.
0: Sí,
2: y aquí, ¿qué tanto le hemos podido brindar el apoyo, o simplemente nos estamos tapando los oídos, ojos y boca para no decir nada, absolutamente nada?
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0: 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Vamos a la pausa, regresamos, tenemos más en los 102.1, Arbello Mixto Máximo.
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5: 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Estamos de vuelta con Arpegio Noticias, con Mari Pérez.

0: 5:35, 5:35. Estamos de vuelta. Ni el Día de la Madre detuvo a la delincuencia en Iquitos, señores. Dos sujetos armados irrumpieron en el hospedaje La Reserva en plena calle Trujillo y tras reducir al recepcionista, se llevaron todo el dinero de la caja en cuestión de minutos. Todo. El asalto ocurrió aprovechando el poco movimiento en la zona durante la celebración por el Día de la Madre. Toda la acción quedó registrada en cámaras de seguridad y las imágenes ya están en manos de la policía para identificar a los responsables. ¿Qué les parece? Ni el Día de la Madre dieron tregua a los delincuentes. Nada. Entraron, se llevaron todo lo que podían y se fueron. La inseguridad definitivamente sigue golpeando fuerte a Iquitos, ¿sabes? Sigue golpeándonos.
1: Mari, no hay visos de que las cosas estén yendo en sentido contrario. Esto van creciendo, nos van avasallando. Están practicando nuevas formas de asalto, nuevas formas de robo. El amedrentamiento se da a diario y ya nos están prácticamente sitiando. Y la reacción, hay que decirlo, es triste, lamentable, pero es todavía austera, es limitada y eso nos preocupa. Nos preocupa porque debiera...
0: Totalmente.
1: Si nos golpean, deberíamos triplicar el golpe para poder hacer sentir que nosotros somos más y queremos vivir mejor y en paz. Estos menos son los que nos ponen, nos sitian y nos están mimetizando a decir, no salgas, no te muevas, no hagas esto, no hagas el otro.
0: Y estamos prácticamente entre la espada y la pared, ¿eh? No sabemos qué hacer. Lo único claro es que la policía no está a la altura de dar protección al ciudadano. Y tenemos los ciudadanos que protegernos solos, Y a propósito de protección, Senami anuncia, Senami está anunciando que hoy día, atención, habrán ráfagas de viento en la Amazonía. Senami informó que este 11 de mayo, hoy día, se registrará un incremento de vientos en la selva peruana, fenómeno que estará acompañado de fuertes ráfagas. Las regiones comprendidas en el aviso meteorológico son Loreto, Amazonas, Huánuco, San Martín, Ucayali y Pasco, donde se prevén vientos de hasta 45 kilómetros por hora y ráfagas cercanas a los 55 kilómetros por hora. Entonces, lo que está señalando Senami, así que alerta no solamente por la delincuencia, sino también por el factor climatológico que nos va a golpear y ya nos está golpeando, ¿eh?
1: Mari, hay consecuencias, sí. Conversábamos con una persona que vive en el kilómetro 39, que producto de estos vientos de los últimos días, su gallinero, su galpón, prácticamente había sido arrasado por estos vientos. Sí, no le dio tiempo a poder asegurarlo y es por eso que ella recomendaba que hiciéramos público, que tuviéramos un poco más de atención a estas situaciones, de poder asegurarlos para evitar desgracias, Mari.
0: Así es, ¿y qué novedades en las redes, Víctor? Nos vamos inmediatamente, redes que están incansables. Víctor Mozombite monitoreando las redes en este momento. ¿Qué novedades nos tienen, Víctor?
2: Mari, efectivamente este fin de semana, antes del Día de la Madre, ha sucedido una desgracia. Y es que una adulta mayor identificada como Luz Angélica Flores Córdoba, de 82 años, perdió la vida tras ser atropellada el día sábado, precisamente por una motocicleta en la avenida Abelardo Quiñones, a la altura de La Pedrera, en San Juan Bautista. Según las primeras investigaciones, la conductora, una enfermera de 30 años, identificada como Stephanie Yacinelli Guerra Chávez, presuntamente se encontraba en estado de ebriedad. La víctima intentaba cruzar la vía cuando ocurrió el fuerte impacto. La anciana fue trasladada de emergencia al Hospital Iquitos, pero lamentablemente llegó sin vida. La conductora quedó detenida mientras la policía realiza las investigaciones para esclarecer este lamentable hecho. Además, sin duda alguna, pues una noticia muy triste, porque fue un día antes del Día de la Madre, esta anciana de 82 años, Luz Angélica Flores Córdoba, que falleció en este trágico accidente en la avenida Quiñones.
0: Lamentable, ¿no? Y el conductor, o la conductora en todo caso, Víctor,
2: ella se encuentra,
0: ¿se ha hecho responsable?
2: Ella se encuentra detenida, no se ha sabido más acerca de más detalles a través de las redes de que si ella se ha hecho responsable, pero lo que sí se sabía es que esta anciana tenía cinco hijos que sin duda alguna lloran su partida, y el día de ayer lamentablemente tuvieron pues que pasar por este terrible momento de estar velando a su madre.
0: Justo el día de la madre.
2: Ajá. Tener que estar velando a tu mamá en el día de la madre, cuando deberías tenerla cerca, ¿no? Cosas que pasan en la vida y que sin duda alguna se pide justicia para esta anciana que falleció en este trágico accidente, Mari.
0: Y a propósito de accidente, Víctor, también ya se conoce, obviamente a través de las redes, que el vigilante a quien atropelló esta mujer en Trujillo ya falleció, ¿no?
1: Sí.
0: Esta mujer ha quedado libre, ¿no? Está libre. Y ni siquiera con orden de comparecencia, nada, está libre. No hubiera pasado nada.
1: Mari, estos hechos desnudan en realidad el sistema en el que vivimos. O sea, la impunidad, una justicia lenta, lerda, y sobre todo unos niveles de insensibilidad. Ya ella, sí, aceptando o no aceptando que estaba ebria, porque se ve en las imágenes cómo prácticamente aplasta a este hombre que estaba descansando o estaba en horas de trabajo cuidando este garaje, esta casa, y ella así, con unos niveles de alcohol exageradísimos, Mari, porque...
0: Pero para el fiscal no pasó nada, la liberó de la forma más impune e indignante.
1: Eso es lo que daña nuestro sistema de vida, Mari, pensando de que cualquier cosa que pueda suceder, si no eres una persona con influencias, si no tienes dinero, tu vida en realidad no llega a valer nada. Eso es lo que se está demostrando.
0: ¿Qué les parece? ¿Qué forma más terrible de decirle a la población? La vida no importa. La vida de la gente humilde no importa. Esta mujer tiene dinero. Tiene dinero. Eso le ha dado la impunidad. Lamentablemente. Pero me parece que están investigando al fiscal. Me parece.
1: De ley, Mari, hay un homicidio. La acción propia, ya, ¿qué cosa está configurando? Una mujer en un vehículo, ebria hasta el máximo, se quedó dormida, aparentemente, atropellado, ya, consecuencias. ¿Qué más evidencias puedes tener? Esta persona puede tener, como bien dices, todo el dinero del mundo, pero nada justifica, Mari.
0: Absolutamente.
1: Que la justicia actúe así tan tímidamente.
0: Así es, bueno. El tema, Rafael, es que la corrupción está enraizada en todo, absolutamente. El Perú está con una infección generalizada por corrupción.
1: Mari, y lo decían que las primeras investigaciones, resultaba de que él había caído del segundo piso y se había hecho daño de esa forma. O sea, eso era insostenible porque había videos que evidenciaban que este no había sido una caída, sino un atropello intencional por una persona totalmente ebria. Esa tesis se desestimó ante las evidencias, pero ¿qué hubiera pasado si no hubiera habido ese video, man?
0: Para que veas. Si no, la mujer terminaba siendo la víctima. Si no hubiera habido el video, la mujer definitivamente terminaba siendo la víctima.
1: Habría dicho que se puso en el medio del carro.
0: Imagínate.
1: Dios santo.
0: 6:46 de la mañana con 46 minutos. 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
0: Nos vamos con Robin Rodríguez. Estamos contigo, vamos. Te escuchamos.
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4: Mis compañeros, gracias por el pase. Efectivamente, los familiares de esta señora Luz Angélica Flores Córdoba, de 82 años, tiene justicia por la muerte que, había sufrido esta señora, pues, un accidente cuando estaba cerca a esta urbanización, La Pedrera, Mari. ¿Qué es lo que ha pasado? Esta señora que fue pues a celebrar, había pues diferentes actividades que estaban realizando los candidatos. Un partido político ha estado realizando este agasajo por el Día de la Madre, donde que la señora pues acudió a este agasajo, estaba ella participando, estaba ella concursando, celebrando pues, Mari, su día, este agasajo importante, bonito, que hacen diferentes partidos políticos. Pero sin embargo, al salir ya de ese local partidario para que vaya a agarrar su micro, Mari, es ahí donde que fue embestida pues por esta señorita de 30 años que también, Mari, regresaba. Esta señorita también regresaba aparentemente bajo los efectos del alcohol, regresaba de este agasajo que había estado también ella recibiendo por parte de sus colegas, sus compañeros, y es ahí donde que aparentemente pues había pues atropellado a esa adulta mayor cuando los motocarristas que estaban por ese momento por el lugar vieron pues esta escena. Lo que hicieron es llevarle a esta adulta mayor hasta el hospital Apoyo Iquitos, tratando de que de poder salvar la vida. Pero sin embargo, al llegar al hospital, solo los médicos habían pues certificado su muerte, Mari. Se trata de la señora, de la señorita de 30 años, identificada como Stephanie Gacieli Guerra Chávez. Aparentemente, presuntamente, se encontraba en aparente estado de ebriedad. La víctima intentaba cruzar la vía cuando ocurrió este fuerte impacto, Mari. Aparentemente, un fuerte impacto había hecho que la señora se detendía en el pavimento, pero en estos momentos los familiares exigen justicia, porque se vienen velando los restos mortales de la señora, quien en vida fue esta señora, esta mamita de 82 años de edad. Se trata de Luz Angélica Flores Córdoba, de 82 años de edad, Mari. Muy lamentable cómo esta familia ha pasado un día de la madre totalmente muy penoso este momento que viene pasando los familiares acá en el sector de Jessica en Sauceguir, donde se viene velando los restos de esta mamita. Solamente ellos piden justicia, que se investigue, Mari, lo que ha podido suceder. Sin embargo, los testigos manifiestan que esta persona aparentemente no se había percatado, Mari, que el vehículo, que la motocicleta que venía conducida por esta enfermera, no se percató. La señora estaba tratando de cruzar al frente para que pueda agarrar su micro y así ya retorne a su vivienda, Mari. Estaba llevando incluso un presente que le habían dado en este agasajo por el Día de la Madre. Ahí está, se había enlutado, no le han pasado bien.
0: Pero cómo, Robin, pero cómo ha sido ese accidente. Aún me cuesta saber que un hecho así haya ocurrido justo el Día de la Madre, cuando estaban en plena celebración. ¿Qué otro detalle se conoce, Robin?
4: Se conoce, Mari, que ella ya aparentemente ya retornaba ya a su vivienda, porque un partido político pues había hecho en su local partidario ese agasajo a todas las madres. Ya había acabado, incluso ella había salido a participar de ese agasajo.
0: Había salido a participar, o sea, estaban haciendo concurso y seguramente ella salió, ¿no?
4: Sí, es Mari, había salido a bailar, había salido a hacer sus números ahí artístico, bonito, y sin embargo ya estaba retornando con un presente en la mano, agarrado el presente. Trató de cruzar las Quiñones, Mari, trató de cruzar la pista hacia el otro lado, porque el local partidario queda a la mano derecha, viniendo de la zona sur a la mano derecha, que es local, pero para que pueda agarrar su micro, para que pueda agarrar su transporte público, tenía que cruzar al otro lado, Mari, de la pista. Es ahí donde que no se percata que esta señorita también retornaba ya de un agasajo también que le habían hecho sus compañeros a esta señorita de 30 años, enfermera, Mari, que retornaba. No se percató, aparentemente muchos testigos también.
0: ¿A qué hora ha sido esto, Robin?
4: Te escucho, Mari.
0: ¿A qué hora fue?
4: Este accidente de tránsito ha sido cerca a las 5:30 de la tarde del día sábado, Mari. 5:30 del día sábado ha sucedido este accidente de tránsito, y es ahí donde que esta señorita termina atropellándole. Un fuerte impacto había recibido esta señora de 82 años de edad. Los testigos que estaban en la zona, las personas que vieron este hecho muy lamentable, lo que hicieron es cargarle a la señora, ponerle un motocar, rápidamente se fueron hasta el hospital Iquitos a poder tratar de salvar su vida de esta mamita, de esta adulta mayor. Pues sin embargo, al llegar ya los médicos, lo que hicieron es certificar su muerte. No pudieron hacer nada, Mari, aparentemente.
0: O sea, ella llegó ya cadáver al hospital.
4: Así es, ya llegó cadáver esta señora de 82 años. No pudieron hacer nada, Mari. El fuerte impacto en la cabeza había hecho pues que la muerte aparentemente sea instantánea, Mari. Esta señora que, bueno, se consideraba pues la mamita, yo soy fuerte, yo quiero ir a este agasajo, incluso vino sola, Mari, a este agasajo acá en el sector de la avenida Quiñones, donde que han lutado a esta familia, no le han pasado nada bien. El día de ayer muy triste, recordando todos los momentos que estaban ellos pues viviendo junto a esta adulta mayor. Incluso tenían preparado un agasajo también con todos los familiares el día de ayer, pero sin embargo han pasado velando el cuerpo de esta señora de 82 años. Los familiares totalmente destrozados a esta hora de la mañana, lo que piden es justicia, que no quede impune la muerte de esta señora de 82 años, compañeros.
0: Lamentable, ¿no? Lamentable. Imagínate, estar volviendo de una celebración, de un agasajo. En las redes ha estado circulando muchos agasajos y justamente muestran, no sé si será la señora, hay una adulta ya mayor, bastante mayor, que como baila, salió a concursar, a bailar, y justamente me acuerdo haberme detenido en esa imagen. ¿No será ella? Uy, ¿qué?
1: Mari.
0: Porque bien dice Robin, había salido la ya, señora
1: se
0: a concursar.
1: Con su premio en mano.
0: Claro, y había salido a concursar, estaba bailando y todo eso.
1: Mari, 82 años, una persona no es para que ande sola. En realidad, la alegría la embargaba, quería, dice, participar, quería celebrar el Día de la Madre. En el entendido que hubiera sido así, debiera siempre haber estado asistida de alguien. Alguien, y más aún todavía en ese en esa carretera de alta transitabilidad y donde tuvo la mala suerte de encontrarse con esta chica que en estado de ebriedad en moto, un impacto, una caída de una persona de esa edad, más de 82 años, es fulminante.
0: Claro,
1: es
0: sí,
1: fulminante.
0: Sí, sí, lamentable.
1: Lamentable,
0: ¿no?
1: Sí.
0: Qué triste. 6:57, Trebosol, Trebosol, pegamento para mayólica, sí, por Celanatos. 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
1: 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La hora en la ciudad de Iquitos, 7 de la mañana, 7 de la mañana, la hora en la ciudad de Iquitos. 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

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Estamos de vuelta con Arpegio Noticias con Mari Pérez.

0: seguimos con la información. Sigue lloviendo, ¿no? Sigue lloviendo. Sename anuncia que vamos a tener lluvia hoy y mañana. El miércoles sale el solcito. El miércoles sale el sol.
1: Me encantó tu carillito, solcito.
0: El miércoles sale el solcito, ¿eh? Es lo que ha dicho Sename. Así que muy atentos para disfrutar de Lea. Da rico sol, pero todavía el miércoles, ¿sabes?
1: Todavía tenemos hoy día una larga jornada, Mari. Pero bueno, hay que aceptar lo que Diosito nos manda.
0: Claro que
1: ya
0: sí,
1: sabemos,
0: con gusto.
1: Si hay vientos,
0: y con gusto.
1: Y hay que estar asegurando nuestras calaminas y todo lo demás. Si hay lluvia, hay que ponernos al reparo. Así que ya estamos en línea con el ingeniero Marco Paredes.
0: El ingeniero Marco Paredes, jefe de Sename, ya lo tenemos en línea. ¿Cómo va a ser el comportamiento del clima en estos días? Bueno, como hemos comenzado la semana con lluviecita, rica lluviecita. Ingeniero Marco Paredes, ¿cómo está? Muy buenos días.
2: Sí, muy buenos días a todo el estimado oyente de Iquitos y toda la población de Iquitos de Loreto. Bueno, habíamos anunciado siempre, ¿no? El primer friaje del año y iba a ser intenso. Justamente estamos teniendo las repercusiones de ese friaje. Empezó el día ayer y va a terminar todavía el día miércoles. Así que mañana todavía hay que esperar todavía esto, otro episodio de este tipo de, digamos, bajón de temperatura, porque así va a estar todo el día, la temperatura no se va a incrementar, aunque no ha bajado mucho en la mañana, pero sí hay que esperar que en el transcurso del mediodía no caliente, y eso va a ser más impactante, debido a que nosotros siempre esperamos los rayos solares que nos den vitalidad, ¿no? 25 grados va a estar el día de hoy, como máximo, hemos amanecido con 22. Es decir, solamente 3 grados de diferencia, no va a calentar y se va a sentir bastante, y esto está en casi el 95% del territorio departamental, así que no solamente es Iquitos, no solamente es Maynas, es casi todo el departamento bajo estas mismas condiciones de lluvia, cielo cubierto y un vientito que poco a poco está entrando constante hacia nuestra ciudad, un viento del sureste aproximadamente entre 10 a 12 kilómetros por hora, que está manifestándose como brisa en estos momentos y que está acrecentando esta sensación térmica de frío, ¿no? Para mañana amanecemos más frío, aproximadamente a 19 grados centígrados, y la máxima sí va a calentar ligeramente un poquito, vamos a estar por los 27 grados, 26 grados centígrados, no tanto, pero de todas maneras va a ser mejor que el día de hoy, ¿no? Y ya para el día miércoles un poquito levanta ya las condiciones del tiempo, ligeramente ya estamos por los 30 grados y trata de volver a la normalidad. Este es bueno por un momento, pero malo por otros, ya que el durar solamente este friaje más de 72 horas ya ocasiona bastantes trastornos en la salud de la población. Así que a cuidarse bastante, salir anticipadamente, llevar el poncho de lluvia, como siempre se ha recomendado, no dejar el poncho de lluvia. Y bueno, siempre manejar a la defensiva para evitar accidentes de tránsito en nuestra ciudad.
0: Ingeniero Marco Paredes, en ese momento, ¿en cuántos grados de temperatura estamos?
2: Estamos en 23 grados centígrados. Se supone que a estas alturas deberíamos estar por los 26, 27 grados centígrados, claro. Y con una tendencia a calentar, ¿no? A incrementar las temperaturas. Pero lamentablemente el friaje va a hacer de que se mantenga esta temperatura toda la mañana. Por momento va a llegar a 25 y luego va a disminuir en horas de la tarde, de tal forma que para mañana cuando amanezcamos vamos a amanecer con 19 grados, una sensación térmica de frío completo.
0: Total, total.
2: Sí, prácticamente si es un día lo podemos soportar, pero ya va a ser el segundo día consecutivo que vamos a tener bastante frío. Entonces, solamente queda cuidarse, tomar las precauciones del caso. No siempre manejar a la defensiva, no colocar a los niños delante de la moto y evitar que jueguen con la lluvia, ya que este no es una lluvia cotidiana, esta es una lluvia que viene del sur y las características son de frío, ¿no? Frío intenso, se podría decir así. No es lo que normalmente nosotros nos atrevemos siempre a estar jugando en las lluviecitas. Y bueno, esto puede traer mayor cantidad de casos de infecciones respiratorias agudas. Ya lo habíamos anunciado durante el transcurso de la semana, habíamos estado publicitando de que se venía el primer viaje del año. Ahora, siempre con ese engaño, siempre en la naturaleza, que primero nos manda el sol, nos hace confiar. Ayer mucha gente dudaba en horas de la mañana, pero en horas de la tarde ya se hizo presente este friaje y ya vieron los resultados, ¿no? Poco a poco cambió las condiciones del tiempo y toda la noche y toda la mañana vamos a estar con este episodio de lluvia, cielo cubierto, impidiendo que los rayos solares lleguen a la superficie terrestre y no caliente. Y ahora, si aquí estamos solamente a 23 grados centígrados, ya se imaginan cómo está el sur, ¿no? La provincia de Ucayali, la provincia de Requena, ellos deben estar todavía con mucho menos temperatura de la que están habitualmente acostumbrados. Ellos en estos momentos el termómetro debe estar marcando sus 22, 21 grados centígrados y también bajo el cielo cubierto como el que tenemos ahora.
0: Ahora, ingeniero Marco Paredes, las ráfagas de viento van a ser intensas, ¿a cuánto llegaremos?
2: Ajá, esto también hay que cuidarse, es una muy buena inquietud. Generalmente nuestro promedio de viento en horas de la tarde, ni siquiera en la mañana tenemos viento en la ciudad de Iquitos, ¿no? Generalmente nuestro promedio es de 10 kilómetros por hora, ¿no? Pero bajo esta situación, este escenario ya de friaje, nosotros esperamos que en cualquier momento se presenten ráfagas de 30 a 40 kilómetros por hora, ¿no? Cuando se habla de ráfagas, se habla de condiciones instantáneas de entre 5 a 25 minutos bajo esas condiciones de viento, de incremento de viento, y luego desaparece, ¿no? Entonces, no se puede pronosticar a qué hora se puede dar, pero sí podemos tener un rango que se pueda presentar. Así que, bueno, no hay que bajar la guardia, en cualquier momento se presenta esta ráfaga de viento y va a continuar esta lluvia a lo largo de la mañana y toda la tarde, prácticamente.
0: ¿Cuál es la recomendación en este escenario climatológico, abrigar, ingeniero?
2: Abrigar a los niños, no dejar que jueguen con la lluvia, no ponerlos delante de la moto, manejar a la defensiva y a los que manejan unidad pluvial. Muchos tienen que desplazarse de un lugar a otro, a Tanchiaco, Mazán, Indiana. Manejemos siempre a la defensiva y si es que vienen estas ráfagas de viento, por favor acordarse, esperar a que pase y luego continuar su viaje, ¿no? Y recuerden, cada vez que nosotros tenemos estos sistemas, aparecen siempre...

0: Porque normalmente amanecemos con 26 grados. Sí, 25, ¿no? 25, ¿tú has sentido frito, friecito, Víctor?
1: La verdad que no, Mari, pero acá ya 23 grados ya es frío, pues no, acá ya
0: 23
1: acá,
0: grados,
1: acá la gente ya siente frío y ahí ya va,
2: con 19,
1: ya va sacando ya su chompa, va, claro, ¿no? Porque acá ya un leve descenso de la temperatura ya nos hace sentir bastante frío, de verdad.
0: Ha bajado la temperatura entonces a 23 grados, sí, yo he sentido fresco, ¿no? No he sentido frío, pero he sentido bastante fresco el día, bastante fresco. Mañana con 19 grados, con 19 grados, ¿cómo vamos a estar? Vamos, ahí sí vamos a sentir frío, Víctor, ¿ah?
1: No, ahí sí.
0: 19 grados, sí.
1: Definitivamente ahí sí, Mari, porque ya ese ya es súper frío acá en Iquitos, ¿no?
0: Ajá.
1: Súper frío y bueno, pues a tomar las recomendaciones, ¿no? Porque sin duda alguna este cambio de clima genera, pues, problemas en la salud, definitivamente.
0: Sí, de todas maneras. Ya han escuchado las recomendaciones del ingeniero Marco Paredes, el jefe del Senami, ha señalado que hay que cuidar a los niños, a los adultos mayores, hay que abrigarlos, hay que asegurar los techos de las viviendas porque va a haber ráfagas de viento muy fuertes. Así que a prepararse. 7:18, atención, señores. 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
3: No vamos
0: al centro de información digital, vamos. Aquí lo tenemos. A ver, revisa. Víctor, vamos al centro de información digital, Víctor.
1: Así es, Mari, estamos revisando por aquí la información correspondiente y sin duda alguna la gente a través de las redes también se unió a pedir justicia por ese señor que fue atropellado en Trujillo, en La Libertad, Mari. Este caso que aún sigue conmocionando, sin duda alguna, pues debido pues a que muestra la debilidad en la justicia peruana, ¿no? Los pobres no tienen justicia y es el caso de este señor que lamentablemente luego de permanecer varios días, de haber estado en UCI, inclusive muchas personas y familiares a través de las redes sociales tenían la fe, tenían la seguridad de que su papá iba a salir de esta, pero lamentablemente, Mari, este señor falleció y se pide la justicia correspondiente para este señor que lamentablemente tuvo pues este fatal desenlace. Esta persona está en libertad y muchas personas en las redes sociales vienen ya hablando de este caso y además están denunciando al fiscal, Mari, que habría también participado en la liberación de esta persona y cómo no también al policía que había hecho precisamente el parte policial en donde decía que este señor había caído de una caída de gran altura, pero las imágenes demuestran lo contrario, Mari.
0: ¿Qué tal policía, por Dios? El parte policial inicial decía que cayó de una altura bastante considerable. Y cuando se muestran las imágenes de la cámara de vigilancia, se ve clarito que la mujer va y le aprieta al vigilante, ¿no?
1: Así es. Hay gente que obviamente dice que él podría haberse salvado si él se hubiera lanzado. Pero cuando las cosas van a suceder, Mari, tienen bastante fuerza, ¿no? Como se conoce siempre. Y bueno, se puede escuchar
0: pero
1: incluso...
0: Pero la mujer iba a toda velocidad.
1: A toda velocidad.
0: Y se ven las imágenes que ella va y le...

0: arrastra prácticamente al vigilante en la pared, ¿no?
1: Y se puede escuchar, claro, incluso en el audio, Mari, de las cámaras de vigilancia, donde ese señor dice, me voy a morir, me voy a morir. Y en ese preciso momento es donde termina siendo atropellado y fatalmente pues falleció este señor. Ya tenemos información de que se ha denunciado ante la Junta Nacional de Justicia a este fiscal, que no pidió prisión preventiva para esta conductora que atropelló a este vigilante en Trujillo, Mari.
0: A propósito de personas que han fallecido, ese crimen en el Danay, en San Pedro, ¿no? De los dos esposos, ¿no? San Pedro. La señora fue encontrada muerta y el señor en estado grave. Elia murió también, ¿no? Elia murió también el viernes, me parece que murió el señor. También le estaban velando, la señora fue enterrada primero porque estaba en estado alto de descomposición. Y bueno, el mismo día que le enterraban a la señora, murió el esposo. Lamentable, pero hay muchas hipótesis que se han planteado en relación a la muerte de los dos esposos. ¿Qué situación más triste, más triste, la esposa y el esposo, los dos juntos? Él tenía motocarro, él hacía motocarro, ¿no? Él era motocarrista, chiquitos, pero también tenía un negocio en ¿cómo se llama la comunidad? San Pedro, ¿no? San Pedro del Nanay, ajá. Ahí tenía un negocio a donde iban cada semana. Y bueno, la última semana que fueron, ahí le mataron. Porque fue asesinato, de todas maneras. Ahora, no se sabe cómo lo mataron. Con disparos, con arma blanca, los envenenaron. Esos datos no se conocen, ¿no? Esos datos no se conocen hasta el momento. Seguramente vamos a ir conociendo en el transcurso de los próximos días. 7:23 PM. Nos vamos con Robin Rodríguez. Robin Rodríguez, vamos contigo.
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3: Así es, compañeros, gracias por el pase, Mari. Este hecho también se ha suscitado exactamente el día sábado en horas de la noche, cuando esta ciudadana, pues que aparentemente en la primera instancia se presumía pues que era extranjera por la manera de cómo se iba a cobrar, hablaba pues en una lengua pues como hablan los colombianos, Mari, que tiene un deseo de hablar colombiano, pero sin embargo, cuando le llevaron a esta señora detenida porque aparentemente le había pues agredido a su clienta, no estaría pues pagando la cuota diaria, y eso pues había enojado a esta cobradora gota a gota, ya que constantemente ella pues viene todos los días a cobrar, ha hecho un préstamo, le ha dado un dinero para que pague diario, pero sin embargo esta señora lo que hace es decirle mañana, entonces esto pues había molestado a la señorita Rojas Gratero Bárbara de 22 años, Mari, que le había pues agredido a esta señora, una señora de 60 años de edad, de nombre Mary Abanari Pinto, de 60 años de edad, Mari, que según la parte policial esta señora había pues denunciado una violencia física por parte de Rojas Gratero Bárbara. En la primera instancia, pues, como lo vuelvo a repetir, Mari, se presumía pues que se trataría pues de una persona extranjera. Sin embargo, al llegar a la comisaría el 9 de octubre, se dieron pues la sorpresa de que no era extranjera, no era colombiana, era una peruana que se dedica al cobro del gota a gota, los prestamistas que andan por toda la ciudad, Mari, pero sin embargo, bueno, había pues agredido a su clienta simplemente por no estar cumpliendo con lo acordado. Ella había sacado un préstamo previo para que pueda pagar diario cerca a 10 soles, pero sin embargo, por estar pues demasiado lejos, porque la ruta que hace esta cobradora es por la carretera, y es ahí donde que le molesta pues a ella, que ella regresa uno o dos veces y es ahí donde que han empezado ya a discutir, ha empezado también a llegar a las manos, y ambas personas fueron llevados hasta la comisaría 9 de octubre para poner la denuncia correspondiente. Mari, ahí está, este hecho muy lamentable, Mari, cuando muchas personas pues sacan este préstamo a otras personas, pero sin embargo no cumplen porque tienen también otros cobradores que vienen a cobrar. Algunos se endeudan, Mari, con 3, con 4, hasta con 5 cobradores. He podido ver bastantes bodeguitas, bastantes negocios que tienen hasta 5, 6 colombianos que vienen, Mari, está saliendo uno.
0: O sea, sacan de diferentes personas, de diferentes colombianos.
3: Ah. Así es, imagínate pagar 5, 6 colombianos, ya es mucha irresponsabilidad ya de algunas personas, pues, que por el hecho de que vienen pues estos extranjeros a ofrecer su servicio de préstamo y empiezan a sacarle pues 200, a otros sacan 300, a otros 100. Ahora, para pagar a ellos tienen cuando te dan un acuerdo, ellos te dicen que vas a pagar diario, pero sin embargo, pues, esto pues había molestado a la señorita, de que por el hecho que es mujer no le tomaban en serio, y según la versión de ella, pues le hacía regresar. Ella pasa a cobrar el horas en la tarde, pero le dice, ven en la noche, se va en la noche, entonces dice, va mañana. Es ahí donde que ella pues se ha empezado pues a molestar, han empezado a discutir hasta llegar hasta las manos, Mari. Este hecho se ha suscitado en el asentamiento humano Juan Peña Herrera, exactamente en la calle 26 de septiembre, en el sector de San Juan Bautista, Mari. Ahí está, esto ya no es novedad, esto pasa porque se puede ver que muchas personas trabajan de manera muy irresponsable cuando sacan estos dineros a estos cobradores gota a gota, Mari. Esta es la información con ustedes en la cabina central, compañero.
0: Te agradecemos, Robin, muy amable, muchísimas gracias. Nos vamos con Pedro Perico.
4: Pedro Perico en línea. Pedro Perico, te escuchamos.
0: Buenos días, Pedro Perico. Pedro Perico. Ajá. Estamos en línea. Estamos tratando de entrevistar al economista Roger Grandes para ver qué dice ante esta propuesta Roger Sánchez de incrementar el sueldo de los maestros a 5.500, de hecho que obviamente está mintiendo, pero ¿qué significaría para la economía peruana eso? ¿Qué significaría para la economía peruana?
4: Mari, lo que están indudablemente, porque hasta la misma Keiko Fujimori está que regala dinero, está que ofrece 500 soles, este señor ofrece mejoras salariales, pero que al final de cuentas todo esto debe salir de las arcas fiscales, y esto vamos a preguntarle a el economista Roger Grandes, en línea con Pedro Perico.
0: Buenos días, Pedro Perico.
5: Buenos días, Mari. Uh-huh. ¿Ahora sí me escucha?
0: Ahora sí, perfectamente.
5: Qué bien, muchas gracias a Rafael y a todos, buenos días. Yo estoy en la sala de juntas del gobierno regional de Loreto, en estos momentos donde están esperando la llegada del gobernador y de los que van a firmar el convenio, una firma. Vamos a ver de qué se trata la firma del convenio, por favor. ¿De qué se trata? ¿Nos puede narrar? A ver, ¿qué dice? IOAR, adquisición de arco de cama camilla multipropósito, cama clínica rodable y monitor de funciones vitales, telemedicina, además de otros activos en ella, del Hospital Regional de Loreto Felipe Santiago Arriola Iglesias. Se va a firmar un convenio con la entidad pública del Hospital Regional, Mari. Estamos a la espera de la llegada de los funcionarios del Hospital Regional, como también del gobernador de la región Loreto, aquí en la sala de juntas de la gobernación. Mari, esa es la información que te tengo en estos momentos, una previa.
0: Ajá.
5: Así es. Listo. De lo que aquí va a suceder en unos momentos. Adelante ustedes.
0: Te agradecemos, Pedro Perico. Muchas gracias, Pedro Perico. Muy amable, muchas gracias. Ya, en breve debe llegar el gobernador, ¿no? En algunos minutitos más debe llegar el gobernador para ya la firma del convenio. Vamos a la pausa. 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
7: Quinta de la mañana con 39 minutos. Dios no lo quiera, pero si Roberto Sánchez ganaría las elecciones, Dios mío santo, se viene un terremoto económico. A decir del ex ministro de Economía, Benavides, ¿no? Ismael Benavides. Vendría un terremoto económico, así lo ha señalado el ex ministro de Economía, el señor Ismael Benavides. Él ha señalado el hecho de que Roberto Sánchez no quiere firmar la hoja de ruta sobre el respeto a la economía peruana, significa que está pensando hacer lo que le da la gana con la economía. Y eso es lo que le están exigiendo todos los de la izquierda radical a la que él pertenece. Roberto Sánchez no podría mover un solo dedo, por iniciativa propia, porque está rodeado de la izquierda radical a la que él pertenece. Se viene un misil, ha dicho el ex ministro de Economía, Ismael Benavides, en un eventual gobierno de Sánchez. Benavides fue lapidario al evaluar las consecuencias de una victoria de Juntos por el Perú. Roberto Sánchez sería una ruta al infierno para el Perú, sentenció con firmeza el ministro de Economía, el ex ministro de Economía, asegurando sin titubear que el plan del candidato representa un modelo chavista. Ya ha anunciado, ya ha analizado el ex ministro de Economía, Ismael Benavides, ha analizado bien, y lo que plantea Roberto Sánchez es un modelo chavista. Y ya saben cómo está Venezuela, ¿no?
8: Así
7: ya
8: es.
7: Saben cómo está Venezuela.
8: Mari, y también Carlos Gálvez, expresidente de la Sociedad Nacional de Minería del Perú, también lanza una seria advertencia. Un gobierno de Roberto Sánchez sería peor que el de Pedro Castillo. Ahora, ¿por qué no quiere firmar una hoja de ruta, Mari?
7: Claro.
8: Una hoja de ruta es un plan organizado paso a paso que muestra cómo se tiene que llegar de partiendo de un punto inicial hasta el objetivo específico. Y como no tiene objetivo específico y como quiere entrar en las arcas del Estado, él quiere tener el libre albedrío, tomar decisiones cuando quiera, como quiera y cuanto quiera.
7: Se está anunciando 5.500 de aumento para los maestros, eso significa más del 5% del PBI. ¿Y qué va a pasar con los otros sectores?
8: Así es.
7: O sea, esto no es posible.
8: Mari,
7: eso no es posible.
8: Es un populismo es un populismo duro y puro. Ahorita estamos ya en comunicación, vamos a entrar en comunicación con el economista Roger Grandes.
7: Vale, la verdad sí. Que hay preocupación, ¿eh? La verdad que hay tremenda preocupación porque está claro, lo que quieren ellos, los de Juntos por el Perú, es meter la mano a la economía peruana, es saquearlo.
8: Hay dos cosas que quiere hacer, sobre pretexto de decir que van a hacer una justa distribución, es meter la mano a las arcas del Estado, y la segunda es quedarse todo el tiempo que quiera dentro del gobierno, o sea, gobernar el Perú por N años.
7: Es quedarse, perpetuarse en el poder. Estamos en comunicación con el economista Roger Grandes, le agradecemos, por supuesto. Economista, ¿cómo está? Buenos días.
9: ¿Qué tal, Mari? ¿Qué tal, Rafael?
8: Buenos días,
7: Roger. Hay anuncios del candidato presidencial de Junto por el Perú, Roberto Sánchez, que han sido ya analizados por exministros de Economía y que no son nada alentadoras. Según el exministro de Economía, Ismael Benavides, el modelo económico que plantea Roberto Sánchez es el modelo chavista, economista Roger Grandes.
9: A ver, entonces, hay anuncios por todos lados, Mari.
7: Ajá.
9: Y los anuncios son nada buenos, ¿eh? Tanto local, nada nacional, bueno. Y nada bueno para nada. Estamos en una enredadera, como dice, pero nos lleva algo, ¿no? El hilo nos lleva algo, ¿no? Uh-huh. Entonces, cuando tú escuchas a alguien decir que cambió la Constitución, nos preocupa, porque esa fotografía y esa película ya la hemos visto antes en América Latina y, por ejemplo, en Bolivia, ¿no? Bolivia también era eso, hay que comenzar a cambiar la Constitución para que finalmente podamos hacer un gobierno igualitario, un país igualitario, un Estado igualitario. ¿Para qué? Para acabar las voces de aquellas comunidades y poblaciones que estaba reclamando siempre, porque decía que el recurso natural es nuestro. Así que hicieron un cambio en la Constitución y le dieron capacidad y potestad para que las comunidades indígenas y campesinas donde que se extrae el recurso tengan ellos el poder para que ellos mismos puedan decidir si va o no va ese recurso. Y es que así sucedió, ¿no? Entonces le dieron, por eso crearon un Estado plurinacional para que ellos decidan eso. Así es. Pero luego de muchos años, para que finalmente esto calmara la situación, la Universidad del Pacífico sacó hace 3 o 4 años un libro donde hablaba de América Latina y cómo va la gobernanza en América Latina a raíz de esta propuesta, porque casi todos eran chavistas, ¿no? Rojiños. Y se dieron cuenta, Mari, que aterrizando en el caso de América Latina y aterrizando en Bolivia, se dieron cuenta de que esa propuesta de cambiar la Constitución y darle capacidad resolutiva a las comunidades para que ellos decidieran sobre sus recursos, no ha dado resultados. Entre ellos había una enorme disputa, no solamente había disminuido o mantenido las disputas internas, sino que había aumentado justamente por el elemento de poder, ¿no? Todo el mundo quiere tener el poder sobre ese recurso, y miren qué situación está, ¿no? Te hablan del tema de la Constitución, pero no te dicen qué parte, te dicen hay que mirar el tema de los contratos ley, te dicen, ¿no? Pero el diablo no está en la Constitución, el diablo está en el mismo contrato. Ve el caso de Jane Rain, ¿no? Y todos los contratos que se dan es que las instituciones mismas se alían con la empresa privada, y ambos justamente argumentan bajo algunos requisitos y parámetros o datos ahí en el contrato para que le puedan sacar la vuelta al Estado. No es la Constitución. En todas partes del mundo, el país de origen que recibe, ¿no?, y que contrata con empresa privada porque son inversiones de riesgo, traten de darle estabilidad. Entonces, la estabilidad significa garantía, y la Constitución es una garantía. Pero ya en los contratos que se firmen en detalle, ahí está el detalle, Mario.
7: Entonces, ahora, ¿por qué quieren cambiar la Constitución ellos?
9: No sabemos en qué parte todo el mundo te habla, y esa película también la hemos visto hace 5 años, cuando hablaba también Castillo, hablaba también de cambiar la Constitución. Exacto. Todo el mundo quería hablar de la Constitución, pero nadie decía qué parte de la Constitución. Exacto. Vas a hacerlo, ¿no? Entonces, eso te crea una gran duda, pero también te crea un fastidio enorme, porque esas narrativas y esas voces por todos lados finalmente no sabes qué es lo que vas a hacer, ¿no? Esa película, vuelvo a repetir, María, la hemos visto también en Ecuador, ya la hemos visto, por ejemplo, en Colombia, la hemos visto, por ejemplo, en Argentina, la hemos visto en Venezuela, en peor de los casos, Bolivia igual, ¿no? Entonces, toda esta narrativa nos da una idea, nos entra por la cabeza de que qué es lo que va a ocurrir, porque la información está disponible por todo lado, hay que ver también qué tipo de información recepcionada, porque las redes te mandan cualquier cosa.
7: Te
9: mandan
7: de todo, verdades y mentiras.
9: Exactamente. Ajá. Hay que ahora, poner un filtro ahí, ¿cuál de ellos realmente es bueno?
7: Economista Roger Grandes, está anunciando Roberto Sánchez que los maestros van a ganar 5.500 soles y eso significa más del 5% del PBI. ¿Qué está haciendo? Claro. ¿Qué le espera a nuestro país?
9: Eso.
7: Ajá.
9: Eso y muchas cosas más, ¿no? Entonces ellos decían, bueno, hay que aumentar el sueldo y el salario de todos, no solamente, yo me imagino, de todos, no solamente es educación, porque si hace educación es discriminación, porque claro, salud también va a salir.
7: Porque todos los demás van a reclamar, claro.
9: Exactamente. Y entonces él está echando el ojo a las reservas internacionales. Tenemos 100.000 millones de dólares como reserva, como si fuera tu caja chica ahí, ¿no? Como si el papá estuviera durmiendo y por ahí se le ocurre algo y agarra, alza la mano y saca su chanchito y saca plata. Eso no es así.
7: ¿Qué tal la responsabilidad?
8: Eso no funciona así.
9: Claro, pero también te da otra idea de que para acabar con la pobreza, porque la pobreza es enorme a nivel nacional y sigue manteniéndose, hay que aumentar los sueldos y salarios. Eso es una, es como si a un niño le dieras un libro y al toque cambiaría su nivel de educativo, ¿no? Eso es la comprensión lectora, matemática, eso tampoco no es así. Entonces cae el error de que para estar en mejores condiciones de vida y calmar la temperatura en comunidades o en cierto nivel de social, porque la pobreza es enorme, entonces hay que ponerle más dinero. Y la pregunta es, ¿de dónde vas a sacar más dinero?
7: Claro.
9: A ver, imaginen nosotros de que lo aumentas un porcentaje determinado. ¿Qué es necesario? Sí es necesario, pero también hay que mirar los gastos, Mari. Ahora, con este tema de la globalización, el tema de los anuncios, publicidad, por donde sea, te bombardean que para ser feliz una persona tiene que gastar más, ¿no? Así es. Este tema de que para que tú seas feliz tienes que gastar más y tienes que gastar más. Y por más dinero que te da el Estado, como bono, lo que sea, nunca te va a satisfacer tus necesidades, porque el hombre y la mujer siempre va a querer gastar más y más. Entonces, frente a eso, decía, oye, ¿qué hacemos? No hay que aumentar más el sueldo. Sí, pues sacamos esta reserva o hacemos préstamos y lo que sea, aumentamos el sueldo, pero el tema es la recaudación. Entonces, como yo empresario y como inversionista paralizo mis inversiones, porque por ahí me están diciendo que va a cambiar la constitución, que estas son otras reglas de juego, y se paraliza. El tema es, ¿de dónde recaudo yo más dinero? Eso le ocurrió a todos los países, claro, que han entrado, claro, en este juego, ¿no? ¿De dónde, quién va finalmente a captar ese recurso? Ya, hay que comenzar a pactar más dinero, hay que comenzar a presionar, una mayor presión tributaria para la riqueza. Ya se ponen de acuerdo a la Constitución, imagínate, ¿no? Ponen de acuerdo al Congreso y va a que ponerle 2, 3, 5 puntos más de repente, ¿no? Para que ellos, aquellas personas, aquellos conglomerados económicos que tienen mayor capital y tienen mayor patrimonio, y le ponemos, ¿no? Como también ha ocurrido en el mundo, que a comentar la patrimonio y la riqueza. Y le sacas más dinero a los que tienen más para dar a los que tienen menos. Y tú sabes qué va a pasar con eso, es que tienen más dinero y más capital y lo aumenta más tu patrimonio y se van de acá.
7: Se van.
9: Entonces nos quedamos un país paria. Ese todo se va y le preguntes, y ahora ¿a quién más le sacamos plata, no? El tema no por eso. Entonces, ahí hay una situación bastante complicada, Mari. Y a pesar de todo lo que hemos hecho como esfuerzo como país, y con más de, ¿cuántos años? 11 años, 12 años de inestabilidad política desde que la señora Fujimori le exigió a Pablo Kuczynski salir, y él salió, y desde ahí no tenemos inestabilidad política, pero la estabilidad económica es mucho más fuerte, y porque tenemos autonomía del Banco Central Reserva. Le quitas autonomía al BCR, entonces ya no podemos tener de repente ese pilar de soporte que hemos tenido hasta la fecha, ¿no?
7: Ahora, economista Roger Grandes, es realmente preocupante. ¿Estas decisiones sobre la economía del país podría tomarlos un eventual gobierno de Junto por el Perú, Roberto Sánchez, sin la anuencia de la Cámara de Diputados o la de Senadores, porque ahí estaría el equilibrio de poderes?
9: Claro, ahí se le dice, como no tiene todo el control, Entonces el tema va a ser por la puja, ¿no? Son dos poderes, tanto el poder legislativo como el poder ejecutivo, van a estar siempre uno, peleándose siempre. Es más o menos que en tu casa, ¿no? Los hijos comienzan a pelearse, los padres comienzan a pelearse por alguna cuestión y finalmente te olvidas de gobernar. Ese pleito nos está llevando a la situación contraria ahora, ¿no? Y aún así van a necesitar de repente en ambos lados, ¿no? Le van a presionar para que finalmente haga el ejecutivo algo, y si no lo hace, le van a comenzar otra vez.

0: Reserva no es algo en efectivo. A ver, la
1: ¿Ya?
0: persona que nos están escuchando y que estudia en contabilidad, vas a encontrar la parte más líquida, la menos líquida, ¿no? Desde la
1: ¿Ya?
0: cuenta 10 va aumentando y se hace menos líquida en la medida que tú vas a avanzar.
1: Así es.
0: Entonces, esa cuenta 10 que es líquida, ese que tienes efectivo, que tú tienes, sabe en tu bolsillo y saca, ese de ahí, por ejemplo, no es posible, porque de una u otra forma el Estado, para estar bien, comienza a mirar qué parte de dónde sale ese saldo. El saldo sale de las reservas, ¿no? Del balance de exportación o que importación de cobre. Las ganancias son netas porque los minerales están aumentando. Entonces tú tienes ganas. Ese saldo de ahí, tú comienzas a comprar, por ejemplo, más del 70%, un poco más de pronto, son bonos de tesoro de los Estados Unidos. O sea, son papeles. Algo así que tú tienes certificado ahí en tu casa, ¿no? Pero si yo le quiero hacer el líquido, eso te van a castigar y va a ser imposible hacerlo. Entonces, ese de ahí tiene margen de ganancia, tiene gastos financieros, pero gran parte de ese que reserva que tú tienes son documentos financieros, que tú no lo puedes gastar así nomás. La otra parte, por ejemplo, proviene también de ese sol. Tú y yo tenemos un ahorro por ahí y ese solcito está en un banco. Ese banco tiene un encaje bancario,
1: Hay
0: puede
1: un encaje
0: justamente
1: bancario.
0: mirar. Y es que si ocurre algo en el sistema financiero, ya el Estado le repone a ese ahorrista porque ha tenido un monto determinado y solamente garantiza una parte de eso. Entonces, no es un dinero que está a tu costadito y lo puedes echar mano, ¿no? Tampoco es así. Entonces, es malo esa condición de que va a agarrar la reserva o echar mano y va a comenzar a ubicapear para que todos estén felices, ¿no? ¿Qué te falta a ti? Y igual más o menos como ocurrió con Fujimori, ¿no? En los primeros años. Pero la diferencia es de que se utilizó ese recurso por la venta del Estado, o sea, de los activos del Estado que comenzaban ya el Ejecutivo comenzar a vender, ¿no? En el caso, por ejemplo, de los arenales del Perú, parte de Petroperú también a comenzar a vender. Entonces, todo hicieron caja y ese dinero ha servido para comenzar a generar bonos y todas esas cosas, ¿no? A comenzar casi a regalar plata. Ahora no es así. Y antes no había autonomía que tenía el BCR en ese momento, ¿no?
1: Ahora está ordenada y planificada. En resumen, economista Roger Grandes, con todo lo que está diciendo Roger
2: No, Roberto,
1: Sánchez
2: Roberto
1: o
2: Sánchez.
1: Roberto Sánchez, en esta recta, la segunda vuelta, ¿qué va a pasar con la economía peruana?
0: Va a generar más inestabilidad. Mira, el tipo de cambio ya
1: ¿Tiene
0: está rampando el
1: estabilidad?
0: 3.5. Ya está creando 3.5, y cuando aumente solamente el tiempo de cambio, más o menos que tu temperatura corporal de una persona ya no está a 37 grados, sino poco a poco va comenzando a irse a 38, eso te da fiebre, te da malestar. Entonces, cuando también sube el tipo de cambio, las condiciones económicas no son tan buenas, es una mala señal de que tenemos que detenerlo, ¿no? Y detener significa que los mensajes de los candidatos presidenciales se mueven en bolsa, o sea, están mirando ahí los inversionistas, quién es, quién no va a ser, qué es lo que va a, o sea, te congela toda decisión, hasta tanto no tengamos nada. Entonces te dicen, hay que ver una hoja de ruta, ¿no? Y también la hoja de ruta no hay que firmarla así nomás, estoy de acuerdo, ¿no? Hay que ver de qué manera podemos establecer un país que sea mucho más seguro en términos de inversiones, pero también en términos de asegurar y garantizar que esa riqueza disponible como esfuerzo productivo podemos también distribuir de manera equitativa en función de lo que tu productividad, ¿no? Tampoco no vas a utilizar esa riqueza para que comiences a generar bonos. Eso no ocurre en ninguna parte del mundo, pero de generar inestabilidad en todo ese tiempo hasta que exista la segunda vuelta y otra vez a ver qué es lo que va a hacer con
1: Estamos
0: la señora Keiko en
1: en
0: ese
1: el
0: caso.
1: límite. Economista
0: También el límite,
1: Roger
0: porque por los
1: Grandes.
0: dos lados también es María, no solamente por la parte del señor Sánchez, sino también la señora Keiko, que no tiene idea, si bien es, no es que tiene idea, sino tiene exactamente lo que va a hacer con el Perú, ¿no? Y eso es un congreso manejado hace muchísimos años que son, digamos, lobistas, todos sin
1: Todos
0: excepción que están ahí
1: afiliados.
0: son lobistas. Lobistas, o sea, no están pensando, Mari, en ti, en nosotros, ¿no? En la población más joven que está en la frontera, en los comunidades indígenas. No. Ellos no piensan en eso. Están pensando solamente para gobernar sus estados de cuenta. Sus estados de cuenta, Mari. Y ese es, preocupa el Perú por los dos lados, ¿no? Te ponen un limbo en situación. Si te voy a la izquierda, vaya, miren la situación que va a ocurrir, ¿no? Si te pongo a la derecha, lo que va a ocurrir es de que definitivamente estos lobistas van a pensar y están pensando actuar y a interactuar con sus grupos económicos, ¿no? Eso es lo que va a ocurrir. Y no piensan en nosotros, ni en ti, ni en mí, la gente que está afuera, ni gente que está caminando descalzo, que necesita necesidades. Nos quiere mantener en la situación de pobreza para que ellos finalmente puedan capturar más pescado, como dicen, ¿no? Pero es así, son beneficios, ¿no? Y ahí nos ha metido, mira, tenemos ya cuántos años en esa situación, y no puede ser posible que un país pueda aguantar tantos años, Mari, que es igual que una persona puede estar enfermo tantos años hasta que le debilita su cuerpo y ya no decía más, ¿no? No sé cómo estamos resistiendo el Perú.
1: De verdad, es la pregunta que todos nos hacemos. Economista, muy amable, muchísimas gracias.
2: Gracias, ¿no? Roger, hay mucho por hablar, bien, vamos a estar convocándote nuevamente. Gracias, gracias por la disertación.
0: Gracias.
1: Buenos días.
2: Ya sabemos, ni la derecha ni la izquierda son soluciones inmediatas. Aquí hay todo un proceso donde la ciudadanía tiene que estar vigilante, que esa es la única garantía, Mari, que pueda existir en que los gobernantes hagan lo que beneficia a las grandes mayorías. Bien lo dice el economista. Por un lado, el Congreso lobista, por otro lado, medidas populistas que en realidad no van a dar estabilidad bajo ningún punto de vista. Y gracias a la sólida economía que por el momento tiene, o los indicadores en todo caso macroeconómicos del Perú, todavía estamos resistiendo. Pero no se sabe cuánto más, man.
1: Vamos a la pausa, vamos a la pausa, luego regresamos. 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

0: 8 de la mañana con 9 minutos, 8, 9 minutos de la mañana. 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
1: Nos vamos con Víctor Raposo, mi centro de información digital. Qué novedades, Víctor.
2: Así es, Mari, por aquí tenemos novedades, y es que se viene velando los restos de esta mujer, Angélica Flores Córdoba, pero también salió un detalle, es precisamente la abuelita de 82 años que falleció en este accidente. Se han salido nuevos detalles, y es que se ha realizado ya el examen practicado para saber cuánto de alcohol tenía esta enfermera, y arrojó 0.53 gramos de alcohol por litro de sangre. Asimismo, indicaron las familiares que no habría recibido apoyo por parte de la implicada ni de sus allegados. Así que la familia pide justicia, y sin duda alguna además piden el apoyo correspondiente, porque no se ha sentido el apoyo por parte de la implicada, en este caso la enfermera, ni tampoco de sus allegados.
1: O sea, no ha apoyado de ninguna manera, no está apoyando a la enfermera que ocasionó el accidente.
2: Así es, Mari, y bueno, de momento se sabe que ella permanece recluida, en este caso está intervenida, porque debido pues a que van a permanecer las investigaciones para tener más claro cuál es el panorama.
1: Está detenida la
2: enfermera. Lo que dice, es lo que están indicando a través de las redes sociales, Mari. Y bueno, la familia está exigiendo justicia, y reiteramos, ellos han dicho que el examen que le han practicado a la enfermera arrojó 0.53 gramos de alcohol por litro de sangre, y asimismo indicaron que no habrían recibido apoyo de la implicada ni de sus allegados. Los restos de la señora Angélica serán sepultados el día de hoy a las 2 de la tarde en el cementerio Jardines de San Juan.
1: Gracias, Víctor, muy amable. Muchísimas gracias, Víctor Monzo, desde el Centro de Información Digital. 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

0: Decíamos, no, en la China, ¿qué nos va a pasar aquí? Aparte que no puede vivir en un lugar tan caluroso como el nuestro. No, no, imposible. No menos de un mes.
1: ¿Cómo pasó de 15 días?
0: Y ya estábamos aquí.
1: Ya estaba el coronavirus en el Perú. Y ahora el hantavirus. Ayer veía las imágenes en la televisión y veía y me hacía recordar la época de la pandemia y obviamente me llenaba de mucha preocupación y temor. Pero el crucero ya llegó a España. El crucero ya llegó, ya desembarcaron, pero desembarcaron a las personas del crucero donde se generó la epidemia y donde murieron 3 personas. Estaban, a Rafael, bien protegidas, como astronautas. Como astronautas, así como nos poníamos para...
0: Claro, para poder salir
1: para la época de COVID, ¿sí? Igual, era remover imágenes realmente de preocupación, ¿eh? Estamos ya en comunicación con el doctor Carlos Coral, director del Hospital Iquitos. Doctor Carlos Coral, ¿cómo está? Buenos días.
2: Sí, acá para resolver algunas inquietudes que tengamos. Adelante, por favor.
1: Bien, doctor Carlos Coral, estamos preocupados por ese caso de hantavirus que se ha reportado en un crucero internacional que ha provocado ya 3 muertes hasta el momento y obviamente ayer se vio en las imágenes de la televisión que desembarcaban a los otros pasajeros que estaban contagiados, pero con un nivel de seguridad impresionante. Y eso evocábamos la época de la pandemia del COVID. ¿Cómo estamos a nivel del hantavirus, doctor Carlos Coral?
2: Muchas gracias, Mari. Efectivamente, es una honda preocupación porque aquí esta enfermedad, que es una zoonosis, es decir, transmitida a partir de animales, puede eventualmente ocasionar fallecimientos y hasta brotes, ¿no? Y el ratón lo tenemos todos, lo tenemos ratones en todas partes del mundo. Pero aquí hay que especificar, ¿no? Este es un ratón que generalmente, o rata, que vive en los arrozales, ¿no? Siempre se ha relacionado al virus del hanta por una estos roedores que están en los arrozales, pero acá también tenemos arrozales, ¿no?
1: Claro.
2: Entonces es una potencialidad, es una muy probabilidad, es una alta probabilidad de que también pueda darse el caso acá en nuestra selva. Y lamentablemente el ministerio, o sea, nosotros propiamente en los hospitales no tenemos los medios específicos para hacer el diagnóstico. Las muestras las tenemos que tomar y mandar al Instituto Nacional de Salud siempre el caso sea un caso sospechoso, ¿no? Para poder nosotros prevenir. Así que de antemano ya el mismo hecho de tener los roedores ya representan un alto riesgo, no solamente para el hanta, pero recuerda que el roedor también transmite la leptospirosis. Entonces ya
1: ¿es el mismo roedor que transmite la leptospirosis, la que transmite el hantavirus?
2: La leptospirosis generalmente es la ratita que está en la casa, es decir, ajá, la ratita que está en las alcantarillas, en los tifones, y ya sabe, cuando se inundan las calles, todas las ratas suben a las casas, se van al comedor, dejan sus secreciones, sus orinas, dejan por ahí por la mesa de picar la comida, y ahí cuando uno prepara los alimentos está ingiriendo indirectamente las bacterias que probablemente podrían ocasionar, pues, la enfermedad de Huey, que es la forma grave de la leptospirosis, que ya hemos tenido casos, lamentablemente, y los indicadores epidemiológicos siempre están indicando que la leptospirosis, no la forma grave, pero sí como enfermedad, sí la tenemos presente en toda nuestra región, sobre todo en las zonas de mayor pobreza, que son los círculos que rodean nuestra ciudad, ¿no? La zona, las pueblos jóvenes, los asentamientos humanos, donde no hay un sistema de alcantarilla, pues, entubado.
1: Carlos Coral, el hantavirus ya ha ocasionado muertes. ¿Cuáles son las indicaciones que se ha dado a Perú a nivel de la Organización Mundial de la Salud?
2: Mire, el hantavirus, por su mismo grado de patogenicidad y virulencia, es una alerta que el MINSA ha mandado a nivel nacional, debido a que potencialmente una mutación genética puede hacer que una

0: un subtipo o un subserotipo de este virus pueda ser la que se transmita de persona a persona, ¿no? Y ahí viene el problema, porque aquí ya la situación no solamente estaríamos hablando de roedores, sino a través de contactos, generalmente a través de secreciones respiratorias que se podría transmitir de persona a persona. Ese virus tiene la particularidad de atacar el sistema respiratorio, el sistema pulmonar, y rápidamente podría la persona hacer consecuencias de tipo respiratorio, entre ellos una hemorragia, que es muy parecida a la leptospira, y de esa manera pues fallecer, ¿no? Entonces, ¿qué nos queda? Pues tomar medidas de precaución con respecto al control de roedores. En primer lugar, también control de personas que vienen, sobre todo de la zona afectada, ¿no? Los argentinos, ellos son los que han tenido este brote en ese barco. Hay que tener en cuenta ahí las autoridades portuarias, sobre todo del aeropuerto, ¿no? Que pueden estar viniendo de esa zona. Y nos queda más que capacitarnos para conocer los signos y síntomas principales a fin de que ante cualquier sospecha de que una persona tenga un parecido a una gripe, ¿no? Fiebre, mialgias o dolores musculares, dolores de cabeza, es como una gripe, dolor, escalofrío, náusea, vómito, diarrea, dolor abdominal. Y después se instala ya el problema de la dificultad respiratoria brusca y comienza a bajar la presión, el paciente ya está ya bastante avanzado su enfermedad. A veces ya no hay camino de retorno, ¿no? Ya la cuestión se pone grave. Entonces hay que tener mucho en cuenta estos casos virales que pueden, o de gripe, que pueden estar relacionados a las ratas.
1: Ahora, doctor Carlos Correa, ¿cómo comenzamos a ver los síntomas o sentir los síntomas? ¿Cuáles son?
0: Como les puedo repetir, ¿no? Es una enfermedad que generalmente se puede transmitir la forma grave a través de un síndrome, ¿no? Cuando llamamos síndrome, cuando hay una serie de signos y síntomas de tipo respiratorio. ¿Por qué? Porque este virus ataca generalmente los pulmones, ¿no? Da la impresión de que es una fuerte gripe, ¿no? Como cualquier gripe, pero es una gripe que aparte de dolor muscular, de dolor de cabeza, náuseas, vómito, diarrea, se instala de manera rápida el problema ya respiratorio. Entonces el paciente comienza a tener dificultad, distrés, o sea, dificultad para respirar y comienza a desaturar. Eso ya es realmente de manera brusca y después debuta ya con hemorragia, lo cual pues nos hace pensar que es la alta virulencia, ¿no? O sea, la propagación del virus a nivel sistémico. Y de ahí ya se complica porque ya tenemos un paciente ya en estado avanzado, se comprometen varios órganos, baja la presión, entra en shock y de ahí la muerte. Entonces, tiene que sospecharse desde el punto de vista que el paciente comienza a tener un síndrome gripal, pero relacionado a un problema respiratorio, siempre y cuando hay antecedentes de roedores en la casa.
1: Tremenda preocupación, doctor. Estamos entonces en alerta epidemiológica, doctor Coral.
0: En alerta epidemiológica y todo el sistema de salud, entre ellos los hospitales que somos parte, y nosotros como hospital de referencia debemos estar con todas las capacitaciones al día para sospechar y sobre todo para manejar estos casos que son sumamente complejos, bien difíciles, ¿no? Recordemos que el tiempo de incubación es de 1 a 8 semanas, ¿no? Aunque puede aparecer más rápidamente, ¿no? Y hay que ver la posibilidad de que pueda ser transmitida de persona a persona. O sea, no necesariamente tenemos la presencia de roedores, pero si por ahí una persona que ha tenido o tiene el virus, y muchas veces el virus en una persona puede ser portadora, ¿no? ¿Qué es un portador? Un portador es una persona que tiene un buen sistema inmunológico, pero está eliminando el virus, y en esa persona pocos síntomas puede tener, ¿no? Se puede camuflar. Entonces ahí viene el peligro, ¿no? Por eso debemos estar alerta ante cualquier caso de sospecha de gripe, para que podamos nosotros descartar, tomarles una muestra, mandarles al Instituto Nacional de Salud, porque es el único lugar donde pueden identificar este tipo de virus, y esperar los resultados, ¿no? Para tomar medidas inmediatas.
1: Doctor, estamos aún de una posible epidemia, pandemia, ¿o no?
0: No, Bueno, si vamos a hablar de epidemia, es cuando ya se ha instalado el problema. Nosotros bien. Acá la alerta simplemente es justamente para bueno. evitar que en primer lugar aparecen los brotes, ¿no? ¿Qué bien. Son los brotes? Los brotes son pequeños, presencia de casos inusuales en lugares donde generalmente nunca ha habido y en lugares totalmente cerrados, no hacinados. Por ejemplo, las cárceles, los hogares de niños, los lugares donde están los albergues, ¿no? Donde hay muchas personas, sobre todo en condiciones insalubres, ¿no? Donde hay presencia de ratas, las alcantarillas están abiertas, no hay medidas higiénicas adecuadas. O sea, ahí son potenciales lugares donde podría aparecer un brote. Entonces, cuando este brote no se controle, ya se convierte en epidemia, ¿no? Y cuando la epidemia trasciende más allá de otros lugares, como otros países, ya se convierte en pandemia, ¿no? Pero en realidad, como le decía, podría potencialmente suceder porque estamos en un tiempo después de donde nuestra inmunidad está baja debido pues a nuestra mala alimentación. En primer lugar, tenemos muchos productos que son procesados, los ultraprocesados que son pura química. Recordemos que hay muchos alimentos que son transgénicos, ya no son naturales, ya no podemos decir qué alimento es natural o realmente procesado en fábricas. Y todo eso hace pues que nuestro sistema inmune baje, ¿no? Encima, la misma vorágine de la vida, agitada todos los días, disminuye nuestro sistema inmunológico, el estrés, por ejemplo, ¿no? Y poco tiempo damos a que nuestro cuerpo se restablezca, tenga un buen sistema de alimentación, respiración, agua pura, para que pueda mejorar su sistema inmune. Entonces, cuando ya nuestro sistema inmune baja, ahí es donde que el virus ya hace estragos y rápidamente pueden aparecer, sobre todo estas mutaciones, ¿no? Cuando ya el virus, que normalmente es de rata a hombre, pero en este caso entre hombre y hombre, en personas, es porque ya ha sufrido una mutación genética.
1: ¿Estamos preparados, doctor Coral, para enfrentar una posible epidemia o pandemia?
0: Estamos subpreparados porque realmente nos falta mucho. Recordemos que aquí Hospital Iquitos somos un hospital de contingencias. Estamos justamente ahorita aquí los trabajadores están haciendo un plantón debido a que ya debió haberse dado la entrega de la empresa constructora, ¿no? Nos había dicho para el día 10, ayer ha sido 10 y todavía una reunión previa han pedido para el 30 de junio, o sea, todavía se va a alargar más. Pero sí hemos verificado que ya están los equipos, que el 99% solamente falta este equipo Arco C y también las mesas de operaciones que están esta semana, nos ha dicho el residente de obra que estaría llegando de la ciudad de Lima para ya proceder ya a completar, ¿no? Porque en estos momentos los trabajadores están haciendo las instalaciones de los equipos, ¿no? Hemos visto ya rayos X instalado, el tomógrafo, el mamógrafo, los equipos poco a poco se están poniendo y el ducto de barras, que es un material que va a permitir la transformación de la energía de alto voltaje para que pueda acondicionarse a las necesidades del hospital. Todo eso se está haciendo en estos momentos y por eso tenemos una reunión justamente a las 10 con la gobernación para aclarar junto con la empresa constructora todos estos puntos para que el frente, ¿no?, tenga conocimiento cómo se está llevando a efecto.
1: Definitivamente no estamos preparados, ni a nivel de infraestructura, ni a nivel de personal, por la poca cantidad de personal que tiene salud en Loreto, ¿o sí?
0: No solamente por la poca cantidad, sino porque no tenemos los instrumentos, sobre todo diagnósticos, que son de alto nivel, y tenemos que mandarlo a Lima a través del Instituto Nacional de Salud, y esto obviamente demora. Un paciente con hantavirus, su evolución es rápida. Tenemos los protocolos que manejamos a través del Ministerio de Salud, cómo lo debemos manejar. Sin embargo, cuando se trata de este tipo de infecciones virales muy complejas, son bastante difíciles, necesitamos una unidad súper de cuidados intensivos que puedan realmente controlar todos los parámetros y tener todos los insumos necesarios. Para empezar, deberíamos tener una unidad de aislamiento en la misma unidad de cuidados intensivos para este tipo de virus. No lo tenemos acá en el Hospital Iquitos, no creo que tampoco lo tenga en el Hospital Regional, y son nuestros únicos hospitales, peor el seguro. Así que este tipo de virus, ojalá realmente no aparezca, porque sí tendría potencial consecuencias graves.
1: Wow, estamos igual que cuando tuvimos el COVID o en algo hemos mejorado.
0: Por lo menos ya tenemos lo que es este virus, lo conocemos según los últimos avances e informes científicos. Al conocer, por lo menos nos queda lo que es la prevención, ¿no? En prevención quiere decir anticiparnos. El problema es de las ratas, hay que controlar con las ratas. Tenemos que tomar ya, eso ya escapa fuera del hospital, las ratas están en los hogares, están en las diversas fábricas. Entonces queda pues hacer una lucha, ¿no? El Consejo Regional de Salud debe activarse para tomar medidas a nivel de todas las instituciones públicas, y obviamente aquí las querellas directas tienen un rol protagónico para que convoque a las instancias inmediatas y se pueda pues contrarrestar de manera preventiva, ¿no? Porque si ya vamos a hablar de manera resolutiva, ahí sí estamos bastante limitados y no nos queda más que prevenir. No recordemos que Quito, cuando llueve, se inunda. Y cuando se inunda, las ratas vuelan, salen por todas partes, los excrementos salen por todas partes, y potencialmente esto pues se convierte en una bomba de tiempo.
1: Le agradecemos, doctor Coral, muy amable. Muchísimas gracias.
0: Muchas gracias.
1: Wow, nos ha dejado fríos el doctor Carlos Coral. Fríos, de verdad.
2: Mari,
1: terrible lo que nos acaba de decir, ¿eh? Dios no quiera que llegue el hantavirus acá.
2: No, Mari, de estar impreparados, esa es una cosa que salta a voces, y no de reciente, sino de hace muchos años. Lamentable sí decirlo, que no estamos preparados para afrontar la situación actual, porque vemos que en el sector primario, la atención primaria se desborda, y es cierto que no colapsa nuestro sistema de salud completamente, pero hay ciertas deficiencias que ya la ciudadanía hasta ya las ha normalizado

0: pero que no tiene competencia. 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

0: estamos de vuelta, Robin Rodríguez, te escuchamos.
1: Robin Rodríguez, estamos en contacto. La delincuencia no la tregua, ¿no?
0: Robin, te escuchamos.
2: Así es, compañero, gracias por el pase. Efectivamente, aprovechando que la lluvia está cayendo en horas de la madrugada, dos sujetos encapuchados, Mari, aprovecharon pues que los propietarios pues aparentemente habían estado pues celebrando pues el Día de la Madre, el día de ayer, se quedaron dormidos, pero el motocar que maneja ese padre de familia lo dejó con unos candados que compraron, le pusieron en la llanta a Mari, pero sin embargo lo cargaron a un motocar Honda totalmente nuevecita que manejaba pues este padre de familia, lo cual se puede ver en el video, las imágenes que he mandado en el grupo Mari, se puede ver que efectivamente estos sujetos le cargan al motocar, le inclinan hacia un costado porque la parte de donde va el arrastre de este motocar estaba con ese candado, Mari, y en la esquina de este sector de Los Ángeles, acá en el sector de Versalles, lo que hacen es romper el candado y posteriormente llevarse este vehículo dejando sin herramienta a este padre de familia que ya ha puesto la denuncia por el robo que han sufrido en horas de la madrugada, exactamente 4:30 de la madrugada, cuando dos sujetos encapuchados, Mario, encapuchados para que no puedan...
1: Para que no le puedan identificar, ¿no?
2: Ajá. Así es, para que no puedan ser reconocidos, lo que hacen es taparse el rostro, ponerse una gorra y llegar hasta este lugar, ven el motocar, primero hacen el parqueo, ven dónde si hay por allá un vigilante y otra vez regresan y es donde que ya vienen y le inclinan al motocar, se puede ver que le cargan al motocar, llegando a la esquina le rompen ya lo que es el candado y le dejan botando el candado en la parte de la esquina, al salir, al percatarse pues que no había el motocar, empezaron pues a ver la cámara de videovigilancia de esa vivienda y donde que se percatan pues que dos sujetos habían hurtado este motocar de esa vereda que acostumbraba a poner los propietarios simplemente por estar pues de pronto el cansancio de la celebración ha hecho que el motocar le deje en la vereda pero con seguro, con candado. Y estos sujetos no han dado tregua, Mari. No descansan estos sujetos, no descansan.
1: Y el motocarro nuevecito, Robin.
2: Nuevecito ese motocar, Mari. Aparentemente ya le estaban chequeando, ya le estaban pues viendo en qué momento se descuida esta persona y lo llevaron. Lo dejaron sin chamba, lo dejaron sin herramientas de trabajo. La delincuencia no perdona y no descansa, compañero. Esta es la información con ustedes en la cabina central.
1: Te agradecemos, Robin. Ah, muy amable. Muchísimas gracias. Siento que hay un exceso de confianza.
0: Así es, Mari.
1: Dejar un motocarro nuevecito en tu vereda con un candado no te asegura nada de seguridad, pues, ¿no?
0: Mari, ese exceso de confianza, o como bien decía Robin, el hecho de haberse estado extenuado por la celebración y haberse ido a dormir dejándolo en la calle, el hecho de que sea nuevo ya hay miradas.
1: En el momento que estaban esperando.
0: Exacto, ya hay miradas que van penetrando, te van haciendo un reglaje y esperan justo esos segundos o minutos donde ¡juá! Te dan el zarpe final. Y aquí, Mari, se ve que ya el chorizo, cuando le pones el chorizo, el candado, no resulta ser nada de seguro, en lo absoluto. Los hace
1: no, pero no era el chorizo, era un candado.
0: Pero igual, lo hacen girar sobre un lado, normal, sobre una, lo hacen rodar sobre una de las ruedas, sobre la otra opuesta, y ya lo llevaron. Y con
1: y
0: una
1: encima,
0: cizalla.
1: Han roto el candado.
0: Con una cizalla, refiero, fácil.
1: Claro.
0: O sea, ya no, ya, lamentable decirlo, las calles son inseguras, mucho más en las noches, y mucho más todavía a sabiendas de que no hay nadie quien te va a auxiliar. La policía, el serenazgo, están para los casos de emergencia, para los casos de prevención, no lo hay, eres tú, la familia, tienen que estar atentos.
1: Terrible, no hay terrible, otra forma. Y ahora, esta familia usaba el motocarro para... para poner la mesa, para...
0: Desde ya,
1: como
0: Mario,
1: trabajo, herramienta de trabajo.
0: Desde ya es una fuente de ingreso, es a la economía familiar. Se puede decir, a través del manejo de un motocarro, te da cuánto, tus 30, 40, 50 solcitos, trabajándolo de manera decente, de manera consecuente, y ya, la hiciste. Ahora, imagínate, si es nuevo, es muy probable que en medio haya un crédito, o haya un préstamo, o haya un dinero que ha sido destinado con mucho esfuerzo, y que ahora estos fascinados se los han llevado.
1: Pero de seguro le van a llamar para extorsionarlos, ¿ah? De seguro le van a llamar para pedir 1.800, 2.000 soles, de acuerdo a cuánto tiempo tenga el vehículo comprado.
0: Y ya saben cuál es la historia, te lo vas a decir, tú vas a estar pensando, porque nos pasó a nosotros también, hace buenos años, dijeron, ya, ¿qué me queda? Pagar, ¿cuánto te piden? 1.800, negocios, 1.500, y tú dices, ya, voy a pagar 1.500, porque comprarme uno nuevo me cuesta alrededor de 8.000, 9.000 soles. Vas, paga los 1.500, que te lo dejan así de manera prácticamente escondidas, y luego cuando ves, te das cuenta que te han cambiado los amortiguadores, te han cambiado el timón probablemente, te han cambiado el servatorio de la gasolina. O sea, hacen un desmadre y que en realidad, sí, te devuelven en cierta forma canibalizado tu unidad.
1: Sí, lo primero que hacen es cambiarle el tanque, ¿no? El tanque así de combustible. Es lo primerito que hacen.
0: Y son especialistas, ¿ah? ¿Eh? Son especialistas estos tipos porque... ganan por todo lado.
1: Nos vamos al centro de información digital. Estamos con Víctor Hermoso. Vamos, Víctor, te escuchamos. ¿Qué novedades?
3: Así es, Mari y Rafael, por aquí tenemos información. Y mediante un decreto de urgencia, el Ejecutivo autorizó a Petroperú la constitución de un vehículo de propósito especial, es decir, un fideicomiso, para acceder al financiamiento que deberá ser destinado exclusivamente a la continuidad operativa. El gobierno del Perú aprobó un nuevo esquema de respaldo financiero para asegurar la continuidad operativa de Petroperú, en el que autoriza al Ministerio de Energía y Minas a respaldar compromisos financieros de hasta 2 millones destinados a garantizar la compra de combustible e insumos necesarios para mantener el abastecimiento nacional. Dos millones de dólares es lo que el que tiene información. ¿Ya? Se tiene por finalidad asegurar de manera inmediata y excepcional la continuidad de la cadena de producción y abastecimiento de hidrocarburos a nivel nacional, garantizando la seguridad energética del país y la estabilidad de las actividades económicas esenciales a nivel nacional.
1: Bueno, ya va mostrando flexibilidad del gobierno, ¿no? De alguna forma.
0: Mari, pero lo cierto es que han aprobado el aval, la parte fiduciaria, digamos, de las entidades bancarias, Víctor.
3: Así es, Rafael. El gobierno está garantizando este financiamiento de 2 millones de dólares para evitar este desabastecimiento de combustible a nivel nacional.
1: Pero no le están aprobando el préstamo que pedía, ¿no? De los 2.000 millones de dólares.
3: Bueno, todavía no hay esa... Solamente es un respaldo financiero en este caso, ¿no? Que se está precisamente dando a través del gobierno nacional.
1: Bien, gracias. Muy amable. Muchísimas gracias.
0: Lo que pasa, María, es que el problema de Petroperú viene visto siempre de manera sesgada, no de manera integral, porque... No es la primera vez que se encuentra en esta crisis, no es la primera vez que el Estado tiene que inmiscuirse en el manejo, sea otorgando dinero, pagando sus cuentas, y el problema se repite y es reiterativo, y ahora nos encontramos frente a, bien decías tú, el requerimiento para salir de esta situación de crisis es de 2.000 millones de dólares, están entregándole el 10% que... Según se entiende, sería el aval que da el Estado.
3: Así es. Además, también se está autorizando compromisos contingentes de corto plazo de hasta 500 millones de dólares mientras se concreta el mecanismo principal de financiamiento. Es lo que se tiene de momento información. Se está creando un mecanismo especial como parte de la estrategia del Ejecutivo que autoriza a Petroperú crear un vínculo de propósito especial, una estructura financiera separada que podrá captar recursos de manera individual o con participación de entidades financieras nacionales o internacionales.
0: Sí, lo que se quiere es que se salga de una vez por todas. Ya, ok, claro. 2000 te doy, 2000 te doy, 2500, pero sal de donde estás. No es que cada cierto tiempo vas a estar pidiéndome dinero, porque lamentable, sí, decirlo que es una empresa estratégica, que la necesitamos, ciertamente, pero tampoco todas las veces podemos estar apagando el incendio.
1: No, definitivamente, si sale ese préstamo, porque el gobierno va a avalar, ¿no? Habrá condiciones, sí. Me imagino, ¿no? Habrá condiciones, de todas maneras.
0: El mínimo de eficiencia, tiene que convertirse en rentable. Ya veíamos en la época de la crisis que hemos vivido hace unos meses, que Petroperú, ya sea la refinería de Talara, o la de aquí que tenemos en Iquitos, o la de Lima en Conchán, no están refinando porque... La pregunta es, porque no tienen plata para comprar petróleo. Dios santo, si ellos refinasen el petróleo, el crudo, podrían venderlo al mercado interno y hasta podrían exportarlo de alguna manera.
1: Pero no solamente responsable de Petroperú, aquí hay el gobierno de turno. Es que ha estado poniendo gente incapaz. Recordemos lo que ha hecho Castillo con Petroperú.
0: Sí, tengo a Jorge Chávez, que tramaña operación.
1: Lo ha metido y este hombre ha ido a destrozar Petroperú.
0: Tamaña obra que hizo es, mejor no digo la mala palabra, cambiar el logotipo de Petroperú. No fue tan
1: desastroso. Y ahí se ha ido medio millón de
0: miles dólares. Cientos de millones de dólares.
1: Así es. Muy bien, estamos ya llegando al final del programa. Estamos con Pedro Perico, tiene desde el gobierno regional de Loreto información. A ver, ya se está firmando el convenio. Se está firmando el convenio entre el gobierno regional de Loreto y diversas entidades. Ahí ya les vamos a dar cuenta. A ver, está Pedro Perico. Ajá, nos vamos con Pedro Perico. Pedro Perico.
4: Bien, Mario, gracias. Estamos en plena conferencia ya del gobernador. Vamos a escuchar sus palabras.
5: Entonces, si se han sacado de la madrugada, se han llevado el papel.
1: Pedro Perico, no se escucha muy bien.
5: Un panel para poder iniciar las pruebas. Entonces, esto no es un robo, es un sabotaje. Y denunciamos nosotros desde el gobierno de Comar que dedica a sus temas políticos. Esto es un proyecto que

0: lo reportamos, todo el tema de seguridad, porque realmente nos preocupa.
1: Está el gobernador regional, el doctor René Chávez, haciendo el uso de la palabra en el salón auditorio del gobierno regional de Loreto. Lamentablemente el audio no está muy claro, ¿ah?
2: Sí, efectivamente, no está muy claro el audio, pero te digo que ya el gobernador de la región ha firmado el convenio, te estamos enviando el video también.
1: Ya, perfecto.
2: Y están participando los colegas haciendo las preguntas respectivas, y este convenio nos muestra de lo que en 3 meses el Hospital Regional de Loreto va a contar de implementación, y se va a pasar a hacer microcirugías a través de la guía de inteligencia artificial. Es lo que ha explicado el gobernador. Operaciones que nunca se han hecho y que hoy se van a poder hacer dentro de 3 meses en el Hospital Regional de Loreto. Esta información, May, adelante ustedes.
1: Muy amable Pedro Américo, ¿eh? Hoy se ha firmado el convenio de inversión regional número 0001-2026-OXI-GRL entre el gobierno regional de Loreto y el consorcio CPB Medical SAC y Amazonas Corporation SAC para el financiamiento y ejecución de la IOR, adquisición de arco en C, cama camilla multipropósito, cama clínica rodable y monitor de funciones vitales, telemedicina, además de otros activos en el Hospital Regional de Loreto Felipe Arriola Iglesias, en el distrito de Punchana. El proyecto contempla una inversión de 26.447.739.90 soles y permitirá fortalecer la capacidad de atención médica mediante la implementación de equipos biomédicos y hospitalarios especializados, además de la rehabilitación de pacientes hospitalizados. Este es el convenio que se ha firmado entre el gobierno regional de Loreto y la empresa en México. ¡Nos vamos!
3: Gracias a nuestra gente linda que ha estado enganchada a lo largo de estas 3 horas. No se mueve, los 102.1 Radio Arpegio Miglo Máximo. Gracias, buenos días, bendiciones.

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1: Pilla, hay ojos que no se hacen los ciegos, porque las paredes no solo tienen oídos, ¿viste? 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

0: Oye, cabezón, te has quedado dormido, mi hermano. Has celebrado como si fueras mamá.
1: ¡Qué reina!
0: ¿Por qué has celebrado así, mi hermano? ¿Acaso era tu día? ¿Acaso era el día de los sacos largos? Era el día de las mamitas, mi hermano. Por favor, hazte llegar ya a casa. Te están esperando, a lo menos disimula. Por favor. Disimula, a lo menos, ¿sí o no? Señoras y señores, ¿qué tal? ¿Cómo están? Hola, hola. 9:59 minutos. A partir de las 10 estaremos presentándote la nueva versus la ex. Estamos presentándote lo mejor del Chapo Helado. 920-30-80-41 para que tú puedas pedir tu música, enviar tus saludos. Pero qué rico clima, mi hermano. El clima tropical de la selva peruana. Amaneció con lluvia, sigue lloviendo. El día está un poco triste, pero hay que ponerle mucho punche a la chamba, al trabajo, a la familia, a las cosas que te gusta hacer.

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Máximo. Estamos de vuelta con El Chapoileado. Es hora del versus musical de la mañana. 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

estamos presentándote lo mejor del Chapo Helado. Esto es el versus de la nueva versus la ex. 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Gracias a todo nuestro staff de auspiciadores el día de hoy, señoras y señores. Sin más preámbulos, te presentamos a una nueva. Ya está lista la nueva, señoras y señores, para poder salir. Con todas esas ansias, señoras y señores. Esto es una nueva en la radio.

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0: 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Con 10:45, la hora en todo el Perú a nivel nacional. 10 de la mañana con 45 minutos, la hora en todo el Perú. Estamos presentándote lo mejor del Chapo Helado, la nueva versus la ex. 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Estamos presentándote la nueva versus la ex. 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Estamos presentándote lo mejor de la nueva versus la ex. A través de la radio, señoras y señores. A continuación, te vamos a presentar a una nueva en la radio. Vamos con una nueva, por favor. Vamos con una nueva en la radio.
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0: Papi Juancho.
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estamos presentándote los Chapo Pedidos. 920-3080-41 para que tú puedas enviar tu saludo, pedirme tu música, que estoy listo para complacerte al instante. 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Con lo mejor de los Chapo Pedidos. Pide tu canción, envía tus saludos. Te complazco al instante.

0: Estamos presentándote lo mejor de los Chapo Pedidos. 920-3080-41. Para que tú puedas pedir tu música, puedas enviar tus saludos. Lo mejor de los Chapo Pedidos.
1: Siempre hemos sido una cosa normal.
0: Quiero también enviar saludos para toda la gente que se encuentra en la carretera Iquitos Nauta escuchando el programa. Gracias a la gente de la carretera Iquitos Nauta por estar siempre con los 102.1 de Arpegio Mix, lo máximo. Oye, mi hermano, has de regresar ya a casa. Ha sido Día de las Madres. Por favor. ¿Cómo dice? Puedes pedir tu canción, puedes enviar tu música, puedes enviar tu saludo, mi hermano. Envía tu saludo, pídeme tu música, te complazco al instante. 11 de la mañana, 23 minutos, 11:23. Puedes pedirme la música que tú quieras escuchar, ¿ah? Estamos presentándote lo mejor de los Chapo Pedidos. 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

0: ¡Fuerte los aplausos!
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Me tengo que ir, gracias. Disfrace Marianita. Gracias el Barrunto y el Tío Gato. 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Restaurante Cevichería Los Mopris. Hasta mañana, 9:00 a.m. Se quedan con Claro y Meridiano. Que tengan bonito, hermoso lunes el día de hoy. Espero que se hayan divertido, lo hayan pasado espectacular. Cuídense, chau, chau.

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felices los que tienen su mamá, cuídenle bonito, háganle caso, después no estén arrepintiéndose cuando mamá ya no está a su lado. Pero ahora que mamá esté a su lado, quíralo, quíralo mucho, adórale, dale lo que más quiera mamá, dale lo que más quiera. Visítale cuando esté en el hospital, llévale a mandar a tratar, llévala a mamá. Mamá es lo último que puede haber, lo único es mamá. Yo ya perdí a mi mamá, yo perdí a mi papá, y 7 hermanos ya se fueron, quedamos 3. Así es la vida. Así es la vida, señores. Pero en el tiempo, el clima está, parece de otro país, ¿eh? Parece Rusia está el clima. Y acá dice Indeci, evite el uso de teléfonos fijos y móviles durante una tormenta. Estos pueden traer los rayos de defensa civil, es tarea de todo. O sea, cuando está lloviendo y quiere tormenta, evite contestar su teléfono. Evite contestar su teléfono. Ellos traen los rayos solares, los rayos láseres. Y todo eso trae la tormenta y todo. Bueno, el día de hoy, una actividad en el gobierno regional de Loreto, donde que el gobernador hizo adquisición de arco en el de cama camilla, multipropósito, cama clínica, rodaje y monitor de funciones vitales, telemedicina, además de otros activos en el Hospital Regional de Loreto, Felipe Santiago Arriola, Iglesias, Distrito de Punchana, provincia de Mérida, departamento. Ha habido una firma de convenio. Total el monto, 26.447.000. ¿Y qué adquirieron? Adquirieron una de arco, una cantidad de camillas. Dos, camilla multipropósito, cantidad 75 camillas. Tres, cama clínica, rodaje, cantidad 24. Cuatro, cama camilla multipropósito tipo UCI, cantidad 7. Monitor de funciones vitales, telemedicina, cantidad 14. Era para el hospital del Punchana,

telemedicina, cantidad 14. Era para el hospital del Punchana.

0: de hemodiálisis. Eso queremos saber nosotros, ¿no? Así que queremos, y estamos acá, el
1: dos sistemas de cirugía laparoscópica, el laparoscopio completo. 5 ventiladores mecánicos, un ventilador de transportes, 7 incubadoras neonatales, 10 equipos de fototerapia para los recién nacidos, 18 máquinas de hemodiálisis. Los centros que se van a hacer las remodelaciones son centro quirúrgico. Con esto se van a abrir 3 salas de operaciones en funcionamiento después de 3 meses, ya para poder dar mayor atención en operaciones a nuestra población de la ciudad de Iquitos. Entonces vamos a tener 3 salas de operaciones nuevas para poder atender a nuestra población a partir de 3 meses. Diagnóstico por imágenes, también se va a remodelar todo el centro de rayos X. Emergencia, ya se van a remodelar lo que es cirugía menor, sala de observaciones, uso y rehidratación, observación de mujeres, observación de hombres, observación de niños, triaje y nebulización, cambio de camillas y módulo 1 y 2 dentro de emergencia. El área de ginecología obstetricia también van a sufrir sus remodelaciones, tópico y monitoreo fetal, sala de hospitalización, obstetricia, estar de ginecobstetricia, sala de ecografía 1 y 2 y 3, sala de ecografía obstetricia 1 y 2, unidad de vigilancia intermedia obstétrica. La sala de hemodiálisis también se va a remodelar para poder poner en funcionamiento todas las máquinas de hemodiálisis que deben funcionar por parte del hospital. Igual también el área de neonatología también se va a remodelar, y el área de UCI, UCI pediatría, UCI A, UCI B y UCI. El plazo total son 180 días, pero el plazo con la empresa netamente son 90 días. Un mes todos los procedimientos.

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Hay un señor pidiéndole una silla de rueda. Él paraba en la Alfonso Ugarte.

0: Ya. Y gustosamente el doctor lo llevó en su carro, se bajó y lo atendió y le dio su silla de ruedas. Aquí está lo que dice el doctor René Chávez.
1: En este día especial, decirles que tempranito estamos viniendo a visitar. El día de ayer me mandó un video, un señor que necesitaba una silla de ruedas y estamos yendo a su casa. Hemos venido hasta Belén y hemos traído su silla de ruedas. Sabemos que él necesita un apoyo para poder seguir trabajando. Él es zapatero, ¿no? Y hemos venido hasta su casa. Pero antes de todo, quiero saludar hoy a todas las madres loretanas, desearles un día bendecido el día de hoy. Y hemos llegado, pues estamos en Belén, acá en este barrio, hasta la casa del Señor. Hemos venido a visitarle. Buenos días. Estamos entrando a su casita, ¿no? Vamos a... Buenos días. Señora, buenos días. Buenos días. Madrecita, buenos días. ¿Cómo se llama el señor?
2: Manuel.
1: El día de ayer Manuel nos ha mandado un video que necesitaba una silla de ruedas. Hoy día hemos venido a entregarle la silla de ruedas, pero también haciendo un compromiso. Manuel es una persona que trabaja todos los días en el mercado. Él se dedica a coser los zapatos. Y necesitas tu equipamiento para poder. Y entonces vamos a conseguirle. Esta semana le vamos a hacer su entrega de un set completo para que él pueda seguir trabajando y siga llevando adelante a su familia, ¿no? La señora, felicitarle hoy por su día.
3: Ahí está su canasta, la señora también es de otro.
1: No, ahí está su canasta, le hemos traído. Entonces hoy hemos madrugado tempranito, hoy es un día especial, con todos, pasen en familia y que Dios nos bendiga en cada hogar.
4: Quiero hablar una palabra.
5: En primer lugar, gracias a Dios, que la comunidad de su corazón al gobernador, a Chávez. Que Dios le proteja a él con su sangre, guardia, que le da la fuerza, valor, que siga adelante el proyecto de trabajo que tiene el de pueblo. Y gracias a los periodistas que nos están acompañando también a él. Muchísimas gracias también a visitar la casa. Y gracias a Dios que le comunique su corazón a un señor que es periodista, me ha apoyado. Y yo pedí ayuda al doctor Morantes, que me ha dicho que no puede. Cuando me la pedí en Radio Loreto, me la pedí ayuda y me echaron 20 soles. Con 20 soles no me soluciona mi problema. Y está mandando, tener mi aparato para que me manda hacer, de quebrar mi aparato. Por eso he hecho mi carrito de madera, para poder andar, poder movilizar, poder trabajar.
1: Ahí le vamos a hacer una... Necesitas una mesita, ¿no?
5: Sí, una mesita.
1: Vamos a hacerle una mesita para poder que él siga trabajando en el mercado y puede sacar adelante a su familia.
5: Gracias a Dios.
1: ¿Sí? Que... Dejamos el compromiso.
5: Ya, que el Señor bendiga. Gracias también.
1: Ya, aquí queda el contacto, ya vamos a ubicarle. ¿Eh?
5: Gracias a Dios.
1: ¿Sí? Y ya quedas con la silla, hermano. En esta semana te voy a hacer llegar el apoyo necesario para que puedas salir adelante. ¿Está bien? Y sigues trabajando.
5: Que siga adelante.
1: ¿Ya? Dios nos bendiga a todos. Buenos días. Bueno, hemos venido a visitarle. Esta es la casita de un familiar en donde vive él. Pero vamos a ayudarle a implementar para que pueda salir adelante.
6: No importa la fecha ni la hora, usted con este tipo de acciones de servicio social apoyando a la
1: mujer. Bueno, nosotros hoy tenemos una agenda, hoy es Día de la Madre, 6 de la mañana teníamos que venir, ahorita estoy en el gobierno, tengo reunión con el sindicato del cuerpo médico y el sindicato del hospital Iquitos, vamos a tener hoy una reunión. Bueno, creo que en las fechas hay que seguir trabajando, acá se trabaja 24/7. No, desde aquí hemos compartido el día, hace 2 días con las madres del gobierno, casi 1000 madres, ¿no? El día de ayer en varios lugares también hemos visitado. Y hoy día ya creo que toca en familia, cada uno en su hogar. Desde aquí le mandamos un abrazo fraterno a cada madre loretana, porque las madres realmente son lo que sacan adelante a cada familia.
2: Decía el gobernador que se va a reunir con el cuerpo médico del Hospital Iquitos. Este ya es un avance que va a anunciar también en estos momentos. ¿Cuándo se estará entregando el Hospital Iquitos?
1: Lo que pasa es que el Hospital Iquitos, la SUNAT ha embargado la cuenta. Entonces, y están solucionando ese problema.

0: Entonces, se necesita hacer pruebas eléctricas para poder ver cómo están los equipos. Los equipos ya están casi al 100% en el hospital. Los tableros han llegado, pero yo quiero llamar la atención aquí a todo el pueblo de Iquitos y de Loreto. Uno de los tableros que solamente ha sido diseñado en Alemania para el hospital Iquitos, va en la parte de afuera, en la captación de la energía de la red pública de Electoriente para pasar, se ha instalado en la calle y al día siguiente han robado ese tablero. Es un tablero que solamente ha sido diseñado para ese hospital, no le sirve a nadie. Entonces, ¿qué es lo que nosotros podemos deducir? De que acá hay un sabotaje.
1: Un sabotaje.
0: Un sabotaje para que no se inaugure el hospital.
2: El manejo político, ¿no?
0: Yo llamo a la cordura a cualquier político que esté intentando sabotear la apertura del hospital. Pero ya eso pasó hace un mes. Un mes hemos perdido con eso, no hemos podido iniciar las pruebas.
1: Porque al final la población
0: tenido...
1: está perjudicada, Gordo.
0: Bueno, yo creo que acá hagan sus campañas tranquilos. Nosotros no nos metemos con nadie. Pero también este hospital necesita el pueblo, necesita, claro, la gente. Vamos a querer entrar, sabotear, robar. Ahorita hemos tenido que meter 10 armas.

0: Ya ellos han pedido un mes más de plazo para poder culminar. Ya tienen todo, solamente falta y eso, con eso ya ya hemos empezado a hacer las pruebas de varios lugares en donde se ha podido probar el tanque, pero el tanque al momento de probar, ya como ya hay energía, empezó a haber algunas aperturas, pero eso ya ni siquiera lo ha hecho la contratista de ahora, eso ya ha venido pagado desde la gestión pasada, pero no podemos nosotros iniciar así, tenemos que arreglarlo. Entonces, en ese proceso estamos para poder solucionar esos pequeños detalles y poder ya darle este hospital a nuestra gente.
1: Sobre el robo y sobre este detalle que usted está explicando, ¿el sindicato tiene conocimiento?
0: No tiene conocimiento. Ellos se han reunido con la empresa hace una semana. Yo me reuní el día de ayer con la empresa y hoy día ellos ya están esperando en el gobierno regional. Estoy camino allá.
1: ¿Informar eso ahí?
0: Para poder informarles los detalles, porque hay cosas que el sindicato no sabe, que nosotros lo manejamos internamente. La empresa ha puesto 5 personas armadas ahí, nosotros del gobierno hemos puesto 5 más, son 10 personas armadas que están cuidando, porque no vamos a permitir de que el hospital caiga un sabotaje político.
2: ¿Cómo están esos equipos ya que han encontrado en malas condiciones en la gestión pasada, en su vida, humedad?
0: No. Nosotros hemos comprado nuevos equipos.
2: ¿Y eso que estaba anteriormente?
0: Lo que están, siguen ahí, están custodiados notarialmente, eso están para devolver al proveedor. Algunos que ya se han pagado, nosotros le vamos a trasladar a otros hospitales, a otros centros de salud. Todo está siguiendo su proceso legal para poder hacer esa distribución.
3: Desfasado de fecha también, ¿no?
0: Es que la mayoría ya está desfasada de fecha.
4: ¿Se podría establecer quiénes son los que se llevaron esa cola?
0: Estamos ahorita, en este momento, pidiendo cámaras que están ahí alrededor del hospital para poder determinar quién ha sido la persona o las personas responsables de eso.
1: ¿Y si le pasa a sabotaje y otra cosa?
0: Es que si no le sirve a nadie, ¿qué podemos pensar nosotros? Que es un sabotaje político y eso no debe pasar, porque no le están perjudicando a René Chávez, estamos perjudicando a la gente que realmente necesita este hospital.
1: Oye, informe de esa reunión.
5: Así que, ¿quién ha mandado a robar ese tablero? ¿Quién ha mandado a robar? ¿Cuál político está atrás de esto? Está perjudicando a René Chávez. Está perjudicando al Hospital Regional de Quito, a los pacientes que necesitan. Por eso no avanza nada. Por eso René Chávez, que con las cámaras se va a ver quién ha robado el tablero. Ahí en la calle Alfonso Zeta. ¿A quién le va a servir eso? Más que al hospital Iquitos. Dios mío. Así están las cosas. Así están las cosas. Están tratando de dejar mal la gestión de René Chávez. Lo ajeno y todo no ha de faltar un individuo que vaya a perjudicar, mandado por un político. ¡Jódenla a René! Así están. Y peores cosas va a venir. Bueno, tengo acá en la lista, tengo acá los nombres de los regidores de los partidos políticos. Amainas se va como candidato de Somos Perú. Como candidato a la alcaldía, que este año se lleva a cabo las elecciones, y el 2027 ya asume

de Requena, más Chico Macedo, para regidor de Maynas. Mira, a ver. Ella debe desaparecer ya. Como consejero debe desaparecer. Chico Macedo Pinedo. Él es de Requena. Él es el actual consejero de esta gestión. De René Chávez. Y se está yendo con el número uno. El regidor en la lista de Roger Grone. Roger. Que no te manipulen, pues, hermano. Que no te manipulen. Y es conocido Chico Macer. Qué bestia, Dios mío. Cómo quiere mi vida la mamadera.

0: de Alfonso López Chao, que también tiene su lista. Alfonso López Chao, el señor Culiberti está dando, todavía es precandidato para el gobierno regional. Tito Culiberti. Muy buenas tardes.
1: Ramiro, muy buenas tardes, gracias por la invitación. Un saludo.

0: al compañero Rivas, que es dirigente, docente, es educador, tiene su maestría, ¿no? El compañero Rivas es nuestro candidato número uno a consejero, ¿no?
1: Ya.
0: Tenemos también acá, en Maynas, en todo caso.
1: Pero vayamos por... estamos viniendo de las provincias.
0: Ya.
1: Ahora, ¿de quién es la tiene el Marañón?
0: Correcto.
1: Ya. Ahora, ¿quién va en Yurimaguas?
0: En Yurimaguas ha habido un cambio, posiblemente vaya Fernando Tuesta, ¿no? Que estaba inicialmente para la provincia, para la regiduría, ¿no? Pero está yendo para la consejería, propuesto para la consejería número uno.
1: ¿Ramón Castilla?
0: En Ramón Castilla tenemos un invitado, no recuerdo francamente el nombre ahorita, ¿no?
1: El invitado es que se lo puede reemplazar.
0: Correcto.
1: ¿Y designados quiénes son?
0: Eso es, los designados son los invitados.
1: Maña.
0: Correcto.
1: ¿Tenemos en Nauta?
0: Sí, en Nauta tenemos a Jairo Ruiz, al licenciado en enfermería.
1: ¿Quién es?
0: Jairo Ruiz es un joven que ha sido dirigente en la universidad, cuando estudiaba enfermería, en la Facultad de Enfermería.

0: Tito Cuneverde, ¿o no es así?
1: Así, señor.
2: Un fuerte abrazo, Fernando.
0: ¿Aló?
2: Un abrazo.
0: Básicamente, amigo Tito, quizás en un momento no tuvimos la oportunidad de conversar personalmente. Sin embargo, hicimos ver nuestro punto de vista. Yo aposté por el economista López Chau, líder de nuestra propia organización, lo digo, líder de nuestra propia, porque creo que es partido que debe unificar a la nación de ideologías. Yo creemos que debemos pensar en un Perú distinto, en una mirada de confraternidad y solidaridad entre todos. Por eso, Tito, yo te digo de que me sorprende, pues, ¿no? De que en qué momento hubo, pues, la democracia interna de nuestro movimiento. Yo pienso de que, Tito, al menos el consejo desde un conejo, dice el dicho, la democracia interna creo que debe primar fuera de nuestros intereses personales, Tito. Yo creo que ya debemos empezar primeramente a hacer las bases, hacer los comités provinciales, distritales y regionales. Pero ustedes ya tienen hasta regidores. Bueno, Tito, yo creo que así empezamos mal, Tito. Yo creo que fuera...
1: Teco, Teco, ¿usted es militante de Obra Nación?
0: ¿Acaso es una nueva organización? No es una nueva organización, yo no sé cuándo habrá inscripción. Pero lo cierto es que cada ser humano, cada peruano, dice la Constitución, que es libre de elegir un movimiento o un partido político.

0: y que cada uno arme su propuesta de plancha para consejeros y también promover el tema de candidatos a alcaldes. O sea, sí ha habido todo lo que está manifestando o queriendo saber el compañero Fernández, por eso digo con toda seguridad, él manifiesta también, o estoy equivocado, Fernando está totalmente equivocado, ¿no? Porque como principio no es militante y no está en todos los procesos, hay que entenderle, pero para salir al medio de prensa, hablar así, asegurar algo, o me equivoco, dice, hay que informarse un poquito, pero está bien. Entonces, finalmente...
1: Pero usted como precandidato debe informar a toda la militancia.
0: Ahora, voy a llegar a ese punto del día sábado anterior. Hay un OED que la preside, yo le he informado de arranque acá, la licenciada Efrosina González. Ella ha llevado a cabo el proceso. Ahí ha habido fechas en el que todo aquel finalmente que quería...
1: Ella es presidente del Comité Electoral, ¿no?
0: Así es, OED, o lo conocemos como Comité Electoral también. Ha habido fechas, Ramiro y población en general, en la cual no solo Fachín, que no obstante había un acuerdo del año pasado de consenso, se ha presentado, lo cual nos generó un poco de controversia, de incertidumbre y de tensión, ¿no es cierto? Entonces se presentó igual, pero no presentó su plancha completa, que era requisito, y no presentó de
1: por aquí. Eso no la aceptaron.
0: Eso es lo que informó justamente el sábado que ha pasado en el local de la SUDUNAP, de la UNAP, en la Placita Filomeno, convocó a todos la OED a informar. No obstante, ya había informado en marzo cuáles eran las listas inscritas, porque ha colocado en la pared del local partidario y porque hasta el día 9 de abril, o sea, después de ese proceso, se insertó en la plataforma de la OMPE.
1: ¿Y por qué Rosina allá en el CECA, la universidad, en la placita, ha puesto la relación de los...
0: No, en el local partidario.
1: ¿Su local queda en la Bermúdez?
0: Que era en la Bermúdez, ¿ya? Así es. Pero ella hizo una convocatoria coordinada con los dirigentes en el local de la SUDUNAT, en la Plaza Filomeno, para convocar a todos e informar sobre el proceso.
1: ¿Y a Maynas quién le acompaña? La región Loreto. ¿Quién es el candidato idóneo para Ahora Nación y que la acompaña como vicepresidente?
0: Pero acá quiero corregirte, amigo, porque no hay candidatos, todos son precandidatos. El que le habla, claro, también es precandidato.
1: Es precandidato.
0: Es que acabas de decir el candidato a Maynas, y no, todos son precandidatos, como dices, porque legalmente, hasta los primeros días de junio, cuando se inscribe en el jurado, y el jurado acepta, ahí ya son candidatos.
1: Claro, correcto. Son precandidatos, Pe. ¿Y quién acompaña?
0: De Maynas, ¿quién es? La vicegobernación, has mencionado, está Clarita Bustamante, como parte de mi plancha para la gobernación, una licenciada en enfermería, creo que algunos la conocen.
1: Claro, sí, le conozco a Clara Bustamante, pero ya está de acá, en otro partido estaba. Y ahorita está en Ahora Nación.
0: Bueno, ella ha sido originalmente el partido aprista, ¿no?
1: Claro.
0: Así es, pero eso no es mayor problema, ¿no?
1: ¿O sí? No. Así todo es. Tan libre de participar en cualquier partido.
0: Lo más importante es que ella es una persona apreciada técnicamente, en forma correcta. O sea, no hay mayor problema, al contrario, ¿no? Búsqueda de esas personas que queremos el bien común de la sociedad y no servirnos de ella, sino servir a la comunidad, es que nos hemos juntado Mirna Villacorta, Clara Bustamante, Fabio Lamares.
1: Mirna Villacorta, que sea el alcalde de Zapán.
0: Correcto, es parte del equipo importantísimo. Así es.
1: ¿Ya ha pensado usted en quién le va a solventar en la campaña?
0: Y hemos estado actuando, eso te respondí acá más de una vez. Nosotros tenemos un primer equipo colaborador.

0: forma pagan, pero una forma es lo que podemos pagar, o porque la prensa te limita cuando no le pagas. Claro. Y a López Cho le han limitado porque no paga como otros. Correcto, o sea, hay una diferencia en el trato de quién paga más o menos también. Pero así la prensa, porque de eso vive, hay que entenderle, ¿no es cierto? Ríete nomás.
1: No,
0: pero eso es real, y nosotros tenemos que actuar inteligentemente de la forma que podamos, porque si necesitamos colaboración y apoyo logístico, pero aquel que gasta y paga demasiado, ya sabemos que está endosando, ¿no? La gestión pública.
1: Lo que le ha pasado a César Acuña.
0: Lo que le ha pasado a muchos en las gestiones anteriores del gobierno regional, han endosado, hemos sido clarísimo. Cuando hemos estado en San Juan, había un récord de pago a los periodistas en la gestión.
1: De bienes de corte.
0: Claro. Que era mucho menos lo que pagaban antes, y era mucho menos a lo que después, cuando entró Pancho Sanjurjo, pagaba. Por un interés, por tener a la prensa de su lado. Esa es la diferencia de los que queremos servir a la población de a verdad, no servirnos de la población.
1: Pero tienes que ser financista. Totalmente. Para tu campaña. No, si no, no vas a pasar nada.
0: Bueno, hermano, la población tiene que saber definir quienes tienen mucha plata y gastan demasiado, qué están haciendo. Tito. Y nosotros, que vamos a entrar limpiamente a la cancha, ¿no?
1: Tito, hay mucho que hablar. Y la bastante, hora nos ganó.
0: Bastante.
1: Nos ganó la hora. Su saludo, muchísimas gracias.
0: Ahora nació en un partido nuevo, con cara nueva, bien lo explica Teco, quien le manda un saludo, pero que tiene que informarse mejor del proceso interno del partido, y que ahora nació, has nacido y está viniendo a quedarse. Ya. Si no hubiéramos pasado la valla, estaríamos igual impulsándonos. Okay. ¿Sí? Okay. Muchas gracias.
1: Muchísimas gracias, estamos con Tito Cuniverti, precandidato de Ahora Nación al gobierno regional. Bueno, ya son 12:55 y nosotros nos tenemos que ir. Hasta mañana. Chao.

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Hola, ¿qué tal? Buenas tardes. Ya estamos de vuelta aquí en el 102.1 de Arpegio Mix, lo máximo. Estamos en la hora del vallenato. Mi nombre es Katia Chaviama y estamos acompañados de mi amigo Rubencito Ríos, como siempre. Ah, gracias por permitirnos ingresar a sus hogares. Buen provecho a los que están llegando a casita. Esto es la hora del vallenato.

Oye, como siempre hemos pasado hoy un bonito domingo celebrando el Día de las Madres, a todas esas madrecitas que también han estado en familia. Arpegio Mix se ha vestido, se ha lucido con las madrecitas, les ha tratado más que unas reinas, ¿ah? Hemos estado regalando canastas y hay más, estoy viendo todavía canastas que nos han sobrado aquí, ¿ah? Así que vamos a continuar, como siempre, Arpegio regalando y premiando a sus fieles oyentes. Nosotros estamos aquí justamente juntos con Rubén. También agradecer a nuestros auspiciadores. Ahí está Restaurante Madonita, está el ajicito, claro que sí, con mi gran amiga Jessica Nicolini, que también se ha portado, claro. Ahora le pedimos un delivery a Jessiquita porque hemos venido a cabina de hambre. Ahí está también la Academia Proyecto Piña, y por qué no decirlo también. Vamos a agradecer también a mi amigo Marquito Gen. Esto es La Hora del Vallenato.

acuérdate también que tienes que estar escuchando Arpegio de 1 a 2 de la tarde, ¿ah? Así que vamos también nosotros a estar, oye, con Rubencito ya nos vamos a ir también a pronto nada más a comer riquísimo en el ajicito. 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Ahí está nuestra amiga Jessica, su especialidad en mariscos, platos a la carta y además platos regionales. Un saludo cordial para todos los chicos de imagen de Lopip, que ahí están, claro, a full chamba. Ellos no descansan, claro, ¿no? Jefes Bazán, ¿qué hablamos? Saluditos también para todos los chicos que están en calle Morona, cuadra 12. Ahí está también depósito de cerveza La Última Chela. Claro que sí, chicos. Oye, saluditos también a mi gran amiga Marixita Albán, ella un poquito delicada de salud. Ya vamos, Marixita, a visitarte. Más tarde vamos a estar en tu casa, ¿eh? Saludos cordiales para ti. Estamos en el 102.1 de Arpegio Mix, lo máximo.

ex alumnas del Colegio Micaela están a full sintonía de arpegio. Claro que sí, chicos. Ahí está Rubencito, me deja al aire. Así está, Rubén está enamorado. Claro que sí. Y eso se lo nota legua. Ya espera nada más el día en que pueda levantarme, dice, vuelo, se va a Piura, rumbo Piura. Oye, hasta allá les tendríamos que ir a visitar a Rubén, pues. Pues era motivo, claro que sí, de ir a visitar. ¿Sí o no? Ahí está. Saluditos cordiales para los chicos de la calle Atahualpa, cuadra 10. Ahí está nuestra amiga Soani, ¿no? Soani está escuchando. Soan, ahí está. Oye, Soan debe estar. Soan está full sintonía de arpegio ahí en Atahualpa, cuadra 10, junto a su adorado papito, el señor Julio, que están ellos pegados, pegadísimos, ya desde la una de la tarde para escuchar la mejor sintonía de arpegio mix. Oye, ahí están entonces todos los muchachos. No se olviden que también hemos estado en diferentes lugares. Quiero saludar cordialmente a todos los vecinos de la calle Atlántida. Ayer estuvieron todo el mundo festejando este día muy especial y estuvieron justamente en la mejor programación de Arpegio Mix. Nosotros estamos en los 102.1 de Arpegio Mix, lo más.

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0: Oye, pero qué música más hermosa, Rubén Meléndez, dando consentimiento aquí en cabina. Oye, esa música, Rubén, de verdad, te la he pedido que me la pongas porque...
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0: Claro, pues Rubén, hay alguien que en ese momento me la dedicó, ¿ah? ¿Eh? Ay, ay, ay, ¿dónde andará? ¿Dónde andará? En fin, oye, el sábado, quiero agradecer también a la jefa de prensa, la señorita Precia Ortega, quien también nos ha agasajado. Muchísimas gracias, señor gobernador. Gracias por agasajar a las mamitas de prensa. No se olvide, como siempre, él no se olvida de nosotros, ¿ah? Estuvimos con las chicas de prensa disfrutando un bello momento en la noche del día sábado. Puras chicas ahí muy felices en una agradable y amena cena. Claro que sí, Rubencito. Ya Rubén también dentro de 15 minutos viene preparándose para estar en lo mejor, los grandes del recuerdo, ¿ah? Y así que no te vayas a apartar de Arpegio, porque nosotros de acá no vamos a almorzar, Rubén, no te olvides. No vamos a almorzar, claro. Ahora viene un delivery por ahí, ya estamos solicitando, porque acá me quedo a almorzar. Luego nos vamos de acá un rato a hacer unas compras también por ahí. Quiero saludar también cordialmente a toda la gente que ya está, nuestros vecinos de la calle Atlántida. Ahí están los vecinos, ¿eh? Saluditos cordiales para ellas, ¿no? 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Ahí está, gracias a la amiga Jessica Nicolini. 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

Oye, y aún no te olvido porque eres mi primer amor. Ay, bonita música, en realidad. Oye, Rubencito, yo no sé qué está pasando, ¿ah? Como que el tiempo está volviendo que se los llame. Te fuiste y vuelves sin que te llamen, ¿ah? Ahí está nuestro vallenato a esta hora de la tarde. Yo quiero agradecerles a todos ustedes por permitirnos ingresar a sus hogares. Ya buen provecho a todos los que han llegado ya a casita. Ya les dejo en compañía con los grandes del recuerdo. Gracias a mi amiguito Rubén Ríos, que siempre está acompañándonos día a día. Si Dios lo permite, volvemos el día de mañana con todos ustedes.

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Nos olvidamos ya la dirección. A nombre de Rubén Ríos le dice gracias por la sintonía. De esta forma inicio los grandes del recuerdo.

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0: Pero queremos a melodía con Franco Simone. Esta hermosa canción que hice tú siempre y tú. Son las 2 de la tarde ya con 15 minutos. Un saludo muy especial para el señor Lolín Caguaza Garcés, para la señora Gabriela, para Carlita. Comunicarle a don Lolín Caguaza que hoy ha sido imposible irme al puerto porque... como te digo, amanecí un poquito mal, pero aquí estoy en la radio también. Nosotros estamos delicados por esta gripe fuerte que está agarrando en la ciudad de Iquitos. Y además estuvo lloviendo toda la mañana. Pero mañana, don Lolín Caguaza, si es que Dios permite que salga soleado, estoy en primera hora para enviar lo que hemos acordado. Mil disculpas de verdad de todo corazón. ¿Cómo está Carlita Daniela? Buenas tardes, Carlita. Carlita Daniela, la engreída de casa. Un abrazo cordial para esa gente maravillosa del caserío Monteverde, Río Amazonas. Para el señor Joel Caguaza, la señora Teresa y toda esa gran familia. Ahí está mi gran amigo William Chari, la señora Normaluz. Ahí está toda esa gente maravillosa a esta hora de la tarde. Para los amigos también de Jerusalén.
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0: Para la familia Cachique.
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0: Claro que sí, esa gente maravillosa disfrutando. A mis amigos que de repente, como dicen, nos olvidamos de ellos, que solo les saludamos a don Lolín. La verdad, Dios no soy adivino, de verdad. Pero yo les agradecería si ustedes pueden comunicarse al 920-30-80-41. Al 920-30-80-41, agréguenme al WhatsApp o llámenme y yo les apunto y siempre va a ser saludado en su respectivo caserío. 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Dos de la tarde, 17 minutos en Arpegio Mix Lo Máximo. Te estoy presentando el programa de mayor sintonía, Los Grandes del Recuerdo. Recordar siempre es volver a vivir.
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0: Ahí estaba esta hermosa melodía, como es la voz del príncipe de la canción romántica, don José José. 2:21 en Arpegio Mix Lo Máximo. 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
0: 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Vamos a continuar rumbo hasta las 4 de la tarde a través de los 102.1 frecuencia modular estéreo de Arpegio Mix Lo Máximo. Mi nombre es Rubencito Ríos Aspajo. Estoy presentando el mejor programa de la región Loreto. Los grandes del recuerdo.
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ay, ay, la voz de Segundo Rosero. Te digo la hora exacta, son ya las 2 de la tarde con 26 minutos. Nos iba reiterando el saludo muy especial para mi amigo César Pomacóndor. César Pomacóndor. Promoción 9195 del Colegio Cés Loreto. Un abrazo cordial para toda esa gente maravillosa de la promoción 9195 del Colegio Cés Loreto. Y especial para mi gran amigo César Pomacóndor. Bendiciones, promoción. Un saludo para toda esa gente maravillosa del grupo del Colegio Cés Loreto.

Pumarcondo. Mi amigo César Pumarcondo está en la sintonía. No te olvides de mandar tu like, promoción. Oye, vamos a complacer a todos ustedes al 920-30-80-41. Usted te comunica con nosotros, te comunicas conmigo, yo te pido, me pides tu canción, yo te complazco al instante, así como esta melodía que me están pidiendo. Mi amigo César Pumarcondo, Ave de Cristal con los Jarcas. Tú estás en Arpegio Mix, lo máximo. Gracias, promoción. Dios te bendiga, hermano.

0: que muy bonita está esta melodía. Con esta canción saludamos a mi promoción, a César Pomacóndor. Me dice, ahí vamos a estar todos y todas las promociones. El día viernes tienen fútbol. Hay los padres Agustinos, si no me equivoco. Quiero agradecer también a esa gente maravillosa de la promoción 9195 del Colegio César Loreto, encabezada por mi amigo César Pumacondo. Un saludo para el feo más lindo, para Carlos Urbina. Un saludo especial para la loba. Para mi amigo Hamilton García Ríos. Hamilton García Ríos, ahí está Cesarín. Ahí está Majipo y muchos más. Ahí está nuestra gran amiga Frida. Oye, García Pinedo Mireille también en la promoción de Beusico y todos ellos. Ya lo vamos a tener la oportunidad de saludar, pero antes me voy a una brevísima pausa comercial y ya regreso.
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0: Oiga, atentos, la hora son ya las 2 de la tarde, 36 minutos. Bueno, quiero agradecer a todos nuestros amigos que están disfrutando a esta hora de la tarde. Sobre todo de que el clima está lluvioso en la ciudad de Iquitos.
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0: Hay que estar preparado por esta gripe fuerte que está agarrando a todo el mundo, ¿ah?
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0: Está agarrando esta gripe fuerte a todo el mundo, Dios mío.
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0: También, por ejemplo, en la casa de mis padres ya con todo está arrasando esta gripe. En especial al que les habla, a mí me agarró con un síntoma de dolor de cabeza, a otro les agarra con dolor de cuerpo, a otro les agarra dolor de garganta, fiebre alta, Dios mío. Averiguamos por ahí en las postas médicas, nos dicen que es COVID. No hay que alarmarnos, hay que tener paciencia, tratarnos con precaución. Hay que tomar harto líquido. Es en serio, de verdad, porque las postas médicas, hospitales están llenos con esta enfermedad, de verdad.
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0: Agradeciendo a todos nuestros amigos también ahí en el kilómetro 50 en Huambé. Ahí está nuestro gran amigo Jorgito disfrutando a esta hora de la tarde. Tiene un problema bien grande, mi amigo Jorge. A los amigos de la empresa, ya sea GenRed o Electroriento, como lo quieran llamar, les pedimos amablemente, por favor, vaya a ese caserío Mobambé. Ya tienen 2 semanas que no tienen fluido eléctrico. La semana pasada pasó eso con una fuerte lluvia con truenos. Hasta el día de hoy no tienen energía eléctrica. Por favor, amigos de Electroriente, GenRed, no sé, preocúpense porque esta gente de la Ribera cómo sufre por demasiado, de verdad. Sobre todo están preocupados ellos, ¿ah? Este Rubencito me dice, no tenemos corriente. Ya van a ser 2 semanas y no vienen. Bueno, esperamos que alguien de Electroriente o de GenRed escuchen. Para que puedan solucionar eso, pues, y esas personas puedan sonreír. Sabes que el kilómetro 50 está lejos. De ahí llegas al kilómetro 50, entras todavía 3 horas por de adentro.
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0: Apoyemos a esa gente linda de Huambé, no, en el kilómetro 50. Bueno, vamos a continuar rumbo hasta las 4 de la tarde a través de Arpegio Mix. Tú lo sabes, Arpegio Mix, lo máximo. Estamos en la frecuencia 102.1, frecuencia modulada estéreo. Aquí está la voz de Álvaro Torres. Esta hermosa melodía que hice de punta a punta. Recordar siempre es volver a vivir.
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0: Bueno, ahí estaba esta hermosa melodía con Álvaro Torres. Bueno, quiero agradecer a mi amigo César Pomacondo. Te prometo, buenas tardes. Me encuentro con el promo Ronald Medina en su casita. Está dedicado a salud. Aún no mejora. La salud está empeorando. No sé si podrán. Bueno, claro que sí. Yo al menos me apunto, mi querido. Tenemos que saber cuándo, a dónde nos vamos a reunir para ir a visitar a nuestro gran, a nuestra promoción, Ronald Medina. Este 23 nos encontramos, promos.
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0: Voy a estar ahí de verdad, de todo corazón.
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0: Ahí estaba esta hermosa melodía con Bárbara y Dick, aleluya. Mis saludos, mis cordiales saludos también para todos nuestros amigos también allá en
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0: en el sector del terminal. Ahí está mi gran amiga, la señora María Teresa González Reate. Sí, sí, era la vida de mi amiga María Teresa, ¿no? Bueno, empiezo a habilitar el 920-3080-41. Está habitado. Hoy voy a complacer con todos los temas musicales. Por ahí en la zona baja de Belén, ahí en la 16 de julio, me están pidiendo una canción, un bolero de antaño, como es la voz de Iván Cruz, y esa canción que dice "Dime la verdad". Ay, ay, ay, recordar siempre es volver a vivir. 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

0: La voz de Juan Gabriel y Rocío Dúrcal. Bueno, quiero enviar un cordial saludo para mi amigo Wenceslao Tamani. Oye, muchísimas gracias, amigo Wenceslao, y para su señora esposa, la señora Mercedes Lachuma. En el Centro Poblado Progreso, por la donación de una canasta que hemos sorteado el día viernes. Quiero agradecer también a toda esa gente maravillosa que está comunicándose con nosotros al 920-3080-41.
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0: Amigos terrícolas de Venezuela, luto en mi alma en la programación de Arpegio Mix y el programa Los Grandes del Recuerdo. Son las 3 de la tarde, 00 minutos. Nosotros continuamos hasta las 4 con sus peticiones musicales al 920-3080-41 de tu radio Arpegio Mix, lo máximo. Grupo Miramar, Pobreza Fatal. Mi nombre es Rubén Ríos Aspajo, estoy hasta las 4. El programa de mayor sintonía se llama Los Grandes y el Recuerdo.
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quiero agradecer a todos nuestros amigos de buen corazón, apoyar a nuestro gran amigo Medina, que hoy necesita el apoyo, se encuentra muy delicado de salud. ¿Cómo podemos decir? Su salud está empeorando, de verdad. Necesita tu apoyo. A todos los amigos de buen corazón, si desean colaborar, aunque sea con un granito de arena, ya sea 5 soles, 6 soles, apoyemos a esta persona.

0: que hoy nos necesita. 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Todos nuestros amigos pueden apoyar al YAPE al 915-92-2060. Esto nos ha enviado nuestro gran amigo César Pomacóndor, el encargado de las actividades de la promoción 9195 del Colegio Cés Loreto. Vuelvo a repetir, el número de YAPE es el 915-92-2060. Es YAPE para nuestra gran amiga, nuestro gran amigo Medina. Hoy nos necesita, se encuentra muy delicado de salud y su salud está empeorando, Dios mío. Ayudemos, por favor, a las personas que tengan buen corazón.
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0: Bueno, quiero enviar un saludo cordial para todos nuestros amigos de Atahualpa Cuadra 1009. Ahí está Julito Rodríguez Marapara. Ahí está Soán Rodríguez Mozombite. Para Yaris Daén Rodríguez Mozombite. Un agradecimiento a mi amigo Julito. El día sábado estuvo celebrando. No sé qué estuvo celebrando, pero ahí estamos acompañando un rato ahí. Sabes, el B920308041 está habilitado. Aquí está Camilo Sesto y nos canta en el escenario imaginario. Nos canta esta hermosa melodía que dice: donde estés, con quien estés. 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

0: de la tarde, 14 minutos. 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
0: Hay una llamada telefónica. Vamos a ver.
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0: A ver, vamos con esta llamada telefónica. Hola, buenas tardes. Aló. Hola.
2: Aló.
0: Hola, buenas tardes. ¿Con quién tengo el gusto?
2: Aló.
0: Aló, le escucho. ¿Cuál es tu nombre? Hola. Ya cortó. Bueno, vamos a seguir, vamos a continuar con más música rumbo hasta las 4 de la tarde a través de los 102.1 frecuencia modulada estéreo. 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Ahí estaba mi amigo Miguelito Flores y también los mecánicos number one, como es el Cacique y Américo.
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0: nosotros continuamos hasta las 4 de la tarde en Arpegio. Estamos en Radio Arpegio, Mix Lo Máximo. La quinta rebelión de Huancayo hoy nos regala esta hermosa canción, Cerca de Ti. Recordar siempre es volver a vivir.

Rebelión de Huancayo, esta canción que dice así: ayúdame, te necesito. Es el tema de esta canción, es Cerca de ti. Una excelente melodía, muy recordada, muy conocida por

0: todos ustedes. ¿Cuántas personas han cantado esta canción a su ser querido? Amores que nunca fueron correspondidos. Al escuchar esta canción, hay tantas cosas que hablar. Pero vamos a continuar hasta las 4 de la tarde, 3 de la tarde, 19 minutos.
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pero qué hermosa melodía. Tremendo bolerazo con la voz de Pedrito Tiniano del Perú. Qué hermosa canción, que te vaya bien. Yo te indico la hora exacta, son ya las 3 de la tarde, 26 minutos. Nosotros seguimos continuando para que usted pueda deleitarse buena música, sobre todo en este friolento que está haciendo frío en la ciudad de Iquitos.

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0: estaba esta hermosa melodía, el trío San Javier, será varón, será mujer. Una hermosa melodía para todos ustedes. Por ahí me están pidiendo un tema musical como es de Gali Galeano, Amor de Primavera. 15 minutos para las 4 de la tarde. Nosotros continuamos hasta las 4. Buena música en los 102.1 frecuencia modular estéreo, Arpegio Mix lo máximo.
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Saludos cordiales, amor mío, buenas tardes. 12 minutos para las 4 de la tarde. Ya estamos llegando casi a culminar el programa. Pero antes quiero agradecer a todos nuestros amigos que están en la sintonía. Un abrazo cordial para todos nuestros amigos que están en la sintonía a esta hora. Continuamos hasta las 4.

0: vean.
1: Bueno, nosotros vamos a continuar hasta las 4 de la tarde. Si acá... Ahí estaba la voz de Gianni Vilar. Sara, mi amor no se muere.
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1: Solo 10 minutos nos separan para llegar a las 4 de la tarde y aquí a través de Arpegio Mix lo máximo. Oye, quiero decirles que está haciendo un frío en la ciudad de Quito, se está totalmente oscuro en la ciudad. Hay que cubrirse, hay que protegerse de esta gripe. Un saludo cordial para mi papito que está muy delicado de salud.
0: Triste, ¿no?
1: Para mi mamita. Igualmente para Paulita, amor mío, estás delicadita con tu gargantita también. Pero dice que con solo verme se sana. Pero no, si fuera mucho mejor, me dice ella, si me pones esa canción, amor mágico, que quiero que te dediques. Te dedico con mucho cariño, con mucho amor y vamos a cantar juntitos, ¿sí? A través de Arpegio Mix, lo máximo, los grandes del recuerdo, el programa de mayor sintonía.

Bolivia, pero qué bonito esta canción, de verdad. Para mí es un honor escucharla. Al menos me encanta, ¿no? No sé qué dirá Paulita si esta, con esta canción siempre me va a recordar o no, no sé. Con esta canción siempre me vas a recordar, corazón. ¿Estás o no estás? Claro, lindo tema, gato, perro. Ya no hay esa costumbre, ese amor ya no está. Ya. De verdad, de verdad, de verdad, que a veces, ay, Dios mío.

lo que te voy a decir conmigo será hasta mañana, si es que Dios me permite la vida. Gracias a todos ustedes, amigos, por conectarse a los 102.1 de frecuencia modada de Arpegio Mix. Mi nombre es Rubén Ríos Aspajo. El programa de mayor sintonía total en la ciudad de Iquitos, los grandes del recuerdo. Gracias, hasta mañana. Cambia de vida. Luciana y Camargo es esta hermosa canción. Escúchala, es muy bonita.

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